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0: Es la hora 19:26.
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0: Es la hora 19:56 minutos.
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Muy buenas noches, amigas y amigos de Ondas Cañaris en el austroecuatoriano, que nos sintonizan a través de la frecuencia 95.3 en FM, también en amplitud modulada en 1530. Y si usted desea escucharnos, está fuera del austroecuatoriano, lo puede hacer a través de la página web www.ondascanaris.com.es y también en los aplicativos móviles, como por ejemplo en TuneIn Radio. Como cada martes, a esta hora de la noche, cuando el reloj marca las 21 horas, para nosotros es todo un placer presentar nuestro programa radial, AA al aire, con la participación de nuestros amigos de la comunidad Alcohólicos Anónimos de la ciudad de Cuenca. Así que ya lo saben ustedes, amigos y amigas que quieren saber un poquito más acerca de esta enfermedad llamada alcoholismo, ponga mucha atención, que en estos 60 minutos vamos a abordar una temática que nos parece súper interesante. Y si tiene alguna duda, no piense dos veces, ¿no? Escríbanos al 096-230-2330. Nosotros le vamos a encaminar hasta el comité de área, hasta las personas que aquí nos están acompañando, y de pronto usted va a tener una charla y a lo mejor, si se da cuenta que tiene problemas con el alcohol, es hora de dar un paso muy importante en su vida. Ellos ya lo han dado y hoy también van a hacer ese testimonio. Está con nosotros, bueno, están con nosotros.

0: nosotros algunas personas invitadas, pero les voy a dar el paso a Javier. Él ha venido trayendo gente nueva y eso me parece importante, de varias provincias del país. Así que, Javier, buenas noches.
1: Buenas noches, saludos cordiales a la radio audiencia. Mi nombre es Javier y pertenezco a la comunidad de Alcohólicos Anónimos. Como ya decía Giovanni, hoy día tenemos la grata presencia. Con nosotros se encuentra la psicóloga Liliana Verónica Sarango Estrada, que es vicepresidenta y custodia no alcohólico de la Corporación Ecuatoriana de Alcohólicos Anónimos. Es una profesional destacada, trayectoria en psicología organizacional, administración de empresas, y coopera internacionalmente para el desarrollo y gestión del talento humano. Es directora del Centro Vida Consciente y ha dedicado gran parte de su vida profesional al desarrollo humano, la transformación personal, el fortalecimiento comunitario y la formación de líderes y emprendedores, quien también con su experiencia incluye proyectos de desarrollo social, cooperación internacional y servicio voluntario permanente con la comunidad de Alcohólicos Anónimos. ¿Y por qué está con nosotros el día de hoy? Ya que nosotros estuvimos de aniversario el 10 de junio, la comunidad en el mundo cumple 91 años. Berito, bienvenida.
2: Gracias. Para mí siempre es un gusto participar de estos espacios maravillosos que es de la comunidad de Alcohólicos Anónimos. Quiero decir que estamos de aniversario mundial. El programa está ya 91 años sirviendo a la humanidad. Este programa maravilloso que es de sanación de la enfermedad terrible que es del alcoholismo. Esta enfermedad no tiene... esta es democrática, no tiene género, edad, no tiene estrato social. Está por donde quiera. Entonces, para nosotros es un gusto poder compartir este espacio y gracias a la Radio Ondas Cañaris que nos permiten ser la voz para poder llegar a ese enfermo de alcoholismo que aún sufro. Y a la familia también, porque la familia sufre demasiado cuando hay un alcohólico en la familia. Se ha indicado que sufren por lo menos 5 personas. Es decir, tenemos que multiplicar por 5 la cantidad de alcohólicos que tenemos en nuestra comunidad, Javi.
1: Muchísimas gracias. Y junto a Verónica también tenemos la presencia de Luis, que es estudiante de comunicación de la Universidad Católica, quien también va a tener muchas interrogantes. Y a veces digo, la información pública que manejamos dentro de la comunidad hace siempre queda faltando, porque a veces afuera no sabemos qué es Alcohólicos Anónimos. Nos confunden siempre con las clínicas de internamiento, con cuánto costará, si les pegan, si les golpean. Y aquí está Luis para también despejar sus dudas desde su perspectiva. Bienvenido, Luis.
3: ¿Qué tal, amigos? Muy buenas noches y pues bueno, gracias por la invitación. Como me estaban contando, sí, tengo muchas dudas, la verdad. Por eso creo que de donde yo vengo, he visto muchos casos de gente alcohólica y pues me gustaría como que aprender, ver y saber para poder tal vez transmitir ese mensaje a la gente que yo conozco y también a los familiares que tal vez estén pasando por algo muy mal. Como a rato lo mencionaban, esto no nace porque tal vez quieren o uno quiere, sino ya sea por problemas o por cosas de la vida pasan esto. Entonces creo que es necesario como que aprender un poco y de hecho pues qué mejor con ustedes que son los profesionales aquí.
1: Muchas gracias, Luis. Y para entrar en materia, pues como les decía, el 10 de junio de 1935 se considera a nivel mundial el nacimiento de Alcohólicos Anónimos en más de 180 países y inclusive con tema de idiomas, a 70 idiomas. Es nuestro libro que tengo aquí en mis manos, que vamos a dejar obsequiando aquí en la radio para cualquier persona que nos escuche y necesite esta información, se contacta con el licenciado Méndez y con gusto le obsequiamos. Entonces, en esta fecha especial, ¿por qué se considera el nacimiento de Alcohólicos Anónimos? Porque los fundadores, Billy Bob, eran alcohólicos y se dieron cuenta que identificándose y conversando acerca de su problema, comenzaron a mantenerse sobrios. Como nosotros sabemos, en todo lado hay la cerveza, el alcohol, la fiesta. Ahorita que estamos en época mundialista, el pretexto perfecto para destaparse esas botellitas.
0: Incluso, y Javier, incluso el presidente de la República emite un comunicado, ¿no? Diciendo, bueno, disfruten del mundial y el precio de la cerveza rebaja. Y se fue a Estados Unidos, ¿no? Y yo hubiese querido que más bien rebaje el precio de la gasolina, ¿no? Porque las personas no funcionan, los carros no funcionan con cerveza, sino con gasolina, pero hizo todo lo contrario. Entonces, me parece que hay un mensaje subliminal allí de que disfruta el fútbol, pero hazte bestia.
1: Sí, eso justamente nos habla un poco la historia en nuestros libros, que nosotros no estamos en contra del alcohol, de las grandes cadenas, si es que el presidente quiere regalar, eso no es problema. El problema, el del alcoholismo, es ya nosotros cómo percibimos haciendo. ¿Qué? Y si me regalan trago, te cojo y guardo, pues no me voy a meter todo ese mismo día, y acá más o menos para que me entienda. Aquí, la doctora, ¿de dónde es usted, Luis?
3: Yo soy de Cañar, la verdad.
1: De Cañar. Ajá. Verónica nos visita, en cambio, desde la ciudad de Quito.
2: Sí.
3: Desde la capital.
1: Y nosotros somos de acá, de Cuenca. Y no importa en cualquier parte del mundo que estén, el tema del alcoholismo, de la enfermedad, de esta identificación o estos problemas que nos meten al alcoholismo, siempre es la misma. Los fondos que sabemos tocar, este problema a veces de parejas, o a veces nos aislamos, estamos solos, o nos endeudamos, o chocamos, accidentamos. Todo lo que si el alcohol nos da problemas, algún tipo de problemas, puede ser que nosotros tengamos problemas con la bebida. O sea, aquí quiero preguntarle a Berito, ¿cómo podemos identificar eso desde el punto profesional?
2: Cuando hay un problema en el consumo o consumo problemático, como indica también la literatura, es cuando la persona al consumir se hace daño a sí mismo y hace daño también al entorno. Estas dos características la hacen que sea una enfermedad mental. Cumple con las dos características plenamente, porque esta enfermedad afecta al cuerpo, al alma y al espíritu de quien lo consume. Y obviamente es como, yo suelo decir, es como un suicidio, pero también tiene un impacto familiar tremendamente fuerte y económico. A mí me gusta decir que el alcoholismo es enemigo del progreso económico y de la familia, de la unidad familiar. No puede haber paz cuando hay una persona con consumo problemático de alcohol en la familia. Y bueno, lamentablemente, Luis, tú miras cómo está tan normalizado el consumo, sobre todo en la juventud, Luis.
3: Sí, de hecho he tenido amigos que, o sea, como he tenido amigos que han ido a parar en rehabilitación por el problema del alcohol, como a rato lo decían bien, por problemas familiares. He tenido amigos que han tenido padres fuera del país, han estado en Estados Unidos, otros en España. También he tenido amigos que han perdido novias y por esas cosas se han metido el alcohol. Y entonces, para poder ayudarles y para todas esas cosas, sus padres también, o la familia que está atrás de ellos, le han internado. Y en cierto caso ha funcionado, pero hay en cierto caso que vuelven a lo mismo. Entonces, yo creo que, como a rato nos dijeron, es una enfermedad ya. A veces puede salir de esa, o a veces creo que ya no.
1: Qué lindo lo que dice Luis, porque justamente eso es Alcohólicos Anónimos. Nadie comprende mejor a un alcohólico que otro alcohólico. A veces toda la familia ya se da cuenta que nosotros tenemos problemas con el alcohol, que ya somos alcohólicos. El que no se da cuenta a veces es uno. porque la mamá ya está viendo que tiene problemas, la esposa ya está viendo, el hijo ya está viendo, el jefe está viendo, los amigos, vemos a nuestros otros amigos que uh-huh. este man solo se está, no falta clases, no entra o le fuera novio y ahora se refugia en el alcohol. Entonces todas estas cuestiones, y ahí empieza la magia de Alcohólicos Anónimos, cuando nosotros tenemos esta identificación con ese otro sufrimiento, con esa otra historia. Aquí pregúntale a Luz, a Luis, ¿tú cómo crees que puede ayudar esto si es que dos enfermos se encuentran a hablar de su problema? Porque, por ejemplo, cuando uno está enfermo de cáncer, por ejemplo, le llevan pobrecito, comienza el tratamiento, capaz la familia le ayuda, hacen bingos, sacan recursos, piden hasta al gobierno, golpean puestas, hacen de todo. Pero cuando uno se tiene la enfermedad del alcoholismo, la familia se cansa, decía Abel. Primerito la familia se cansa, los hijos odian, se queda solo, calidad de calle a veces, extremos bastante, se interna y a veces uno sale hasta resentido de los internamientos. Entonces yo digo, ¿cómo las personas se pueden dar cuenta afuera? ¿Cómo yo puedo hacer llegar esta información afuera para que las personas busquen ayuda? No es fácil, digamos, de cierta manera, decir yo soy enfermo y voy a buscar ayuda. Nadie nos queremos enfermar aquí.
3: Exacto. Bueno, ¿cómo nos dices? Yo creo que son, bueno, la gente creo que ve de diferente manera una enfermedad como tal, es una enfermedad, pero lo otro ve como si fuera un problema, como si fuera algo fácil de decir, ah, él es borracho y creo que dejando de tomar ya lo va a dejar de ser. Pero en la realidad, o sea, nadie sabe por lo que está pasando, por lo que pasó o por lo que va a pasar, y entonces creo que la gente más juzga por eso, por las apariencias. Yo creo, en cambio, un enfermo ya está, tal vez porque está enfermo, le pasó algo, si está con cáncer es porque tal vez le dio eso, porque no sé, el destino, estas cosas. Pero nunca sabemos lo de un borracho, lo que está pasando, o nunca sabemos cómo terminó en la calle, o nunca, tal vez nunca ni lo sabremos, porque a veces hay gente que termina en la calle y nunca, o sea, se queda ahí para siempre, incluso pues llega hasta fin de sus días, donde nunca lo sabremos. Y ha habido casos de que mueren, se meten a la calle y se mueren en la calle, y me parece que son dos distintas maneras de ver, y no sabría como que decir si esto está malo o esto está bueno, pero yo creo que ambas son enfermedades que deberían ser apoyadas de la misma manera como se apoya una a la otra. Bueno, sí, digo yo.
1: Y a veces el estigma social, a veces piensan que un alcohólico son solo los que están en las plazas, en los mercados, que están al lado de los basureros. Uh-huh. Pensamos que solo ellos son alcohólicos. Por suerte aquí tenemos la suerte de que hoy día nos acompañe Verónica y que nos diga sobre este poder de una conversación honesta. Porque a veces yo digo, hay diferentes grados, ¿no? Unos nos aislamos, otros discutimos en la casa, otros buscamos un amigo, unos buscan la religión, se refugian en diferentes partes, ¿no? En las religiones, hay retiros, hay terapia psicológica, todo.
2: Internamiento. Entonces,
1: internamiento. ¿Cómo ayuda este autoanálisis? ¿Cómo darme cuenta yo mismo que soy, tengo o no tengo la enfermedad?
2: Claro, en el programa justamente de Alcohólicos Anónimos tenemos un test muy sencillo de mirar, pero básicamente es cuando se ha perdido el control sobre la voluntad. En el test que tenemos de Alcohólicos Anónimos, que a propósito lo pueden buscar y encontrar en nuestra página web de Alcohólicos Anónimos del Ecuador. Entonces, básicamente se basa en el tener el control, el tener la capacidad de tomar 2-3 copas e irse. Entonces, cuando la persona dice, perdí el control, quería tomarme una y tomé 3. Quería tomarme 3, perdí la conciencia, perdí la memoria. Entonces, ese es un indicador muy importante, que cada vez va perdiendo ese control por justamente el autocontrol de su comportamiento, Luis. Porque justamente el alcohol afecta el lóbulo frontal, en donde está justamente el juicio. Por eso dicen, ¿está en juicio o está alcoholizado? Es justamente por esta parte del lóbulo frontal. Entonces, es bastante grave la situación debido a que pierde el control de la vida, del comportamiento. Y Luis, tú mencionabas algo muy triste y doloroso, que es la situación de calle. Algunos ya les toca, se quedan. Uh-huh. Y en realidad, justamente he visto en varias ciudades que están en los parques, pero son perseguidos. O sea que no tienen calle, no tienen parque, aunque decimos que la calle es un sitio público, el parque es un sitio público, pero es que ya están sin calle, sin parque y sin nada. Porque están vistos como una lacra social. Y la enfermedad y el concepto de la enfermedad, ¿dónde queda? En el vademécum, en los libros de medicina queda la enfermedad.
1: Ahí sería, Vero, entonces, ¿por qué esta gente no buscó a tiempo ayuda? ¿Por qué llegar a este último piso?
2: Claro. Bueno, hay muchas cosas ahí, tiene que ver un poco con la conciencia y de acuerdo a los estudios que tenemos aquí en Ecuador del INEC, que por cierto no están muy actualizados, son de 2010, se indica que tiene una relación directa. Luis, tú estás estudiando, ¿en qué semestre estás?
3: Sexto.
2: Sexto. Entonces, nos va indicando, hay una relación directa entre el menor nivel de instrucción educativa con el mayor consumo. Y también en la situación económica también hay una relación directa. Según los estudios, no es obligatorio, pero hay una clara tendencia aquí en el Ecuador y también lo menciona la Organización Mundial de la Salud en los estudios de las enfermedades mentales. ¿Por qué? Porque tiene que ver esto con los hábitos también. Con los hábitos y en sí es una situación mundial. Esto ya se está haciendo un tema mundial por la situación en la que vivimos. Hay alguien que está monitoreándonos más arriba de nosotros y que nosotros no estamos despertando esa conciencia. Por eso es muy importante estos espacios como los de la radio, como tenerte aquí, Luis, también de la universidad y más siendo del área de comunicación. ¿Por qué? Porque la misión es de todos, pasar este mensaje que Alcohólicos Anónimos es la solución a este terrible problema. A veces las clínicas no dan ese efecto, como tú decías. ¿Funciona, no funciona? Yo como psicóloga y que trabajo en el Centro de Bienestar Emocional Vida Consciente, cuando llegan les decimos, mira, esto te costaría aquí un tratamiento. Pero puedes ir a la comunidad donde te van a entender tu dolor, en donde no va a estar una persona hablando de su mutua fortaleza y esperanza, sino que va a tener 10, 15, hasta 30 personas que han estado en ese lugar, Luis. Y justamente estos son los espacios para que más personas y sobre todo jóvenes comunicadores puedan apoyarnos en esa grande labor, Luis. ¿Cómo crees que se podría hacer desde el área tuya de comunicador pasar este mensaje en este 2026 donde tenemos muchísimo acceso a la tecnología?
3: Bueno, yo creo que como un joven comunicador que soy, bueno, primeramente creo que sería aprovechar las plataformas que existen, de todas, iniciando desde las digitales, también obviamente las radios, televisión, también haciendo programas, ya que creo que el dar educación y tratar sobre estos temas desde temprana edad creo que es algo muy, muy importante para que no esté encaminado a esos problemas. Y pues también a dar a conocer qué tan dañino puede ser este, como nos mencionaba rato. O sea, no es que solo te dañas a ti y ya, sino dañas a tu familia, a tus hijos, a tu esposa. Y es feo porque es un dolor. O sea, tú tal vez dijeras como que, estoy tomando, el que toma soy yo. Pero en realidad, el que está sufriendo de verdad va a ser tu madre, tu padre, tu hermano. Y eso es como que doloroso viniendo. Y además de eso, tal vez la gente, como también decían, solo van a criticar o ver a una persona borracha, pero en realidad el que está cargando con todo ese peso va a ser la familia y aparte tú. Y pues yo creo que la tecnología es la mejor manera para llegar con las enseñanzas correctas, y más que todo creo que no solo yo, creo que hay muchos comunicadores que podrían hacerlo esto, y qué más que en espacios públicos también. Y eso,
1: yo digo que un comunicador puede ayudar a la que la persona busque ayuda. Me hacen acuerdo Giovanni una vez en una rueda de prensa que tuvimos en un evento, él decía: a veces estas noticias, estos testimonios, estos eventos no vende. Y eso me quedó sonando en la cabeza, digo, porque parece que es algo normal ya de la sociedad, de las personas. Incluso hasta tapamos a la familia, al alcohólico, le escondemos y no buscamos otra experiencia de comunicar, de hacer programas, de presentar nuestra literatura, que ahora estamos imprimiendo literatura acá en el Ecuador, de invitar a profesionales para que nos ayuden a maximizar estos eventos, estas charlas. Todos, digamos, somos causantes. A veces nos quejamos del gobierno, nos quejamos de la corrupción, pero yo digo, ¿qué hacemos nosotros? Asimismo es el tema del alcoholismo. ¿Qué estoy haciendo yo para que el grupo de Alcohólicos Anónimos se dé a conocer? Porque vivimos prácticamente nosotros en el anonimato. A pesar de que no cobramos, no pedimos ningún requisito, puedes creer en Dios, puedes no creer, la asistencia es voluntaria, pero la gente tiene este estigma de burlas, nos dicen que tenemos miedo, negación, vergüenza, que es una falta de carácter, que falta de voluntad. Y al contrario, acá en Alcohólicos Anónimos vamos descubriendo que esta enfermedad es de cuerpo, mente y espíritu. Ahora, Verónica, ¿qué le diría usted a esas personas que están en el que sí que no soy o no soy alcohólico para ir a un grupo?
2: Les diría que no lo piensen. El que piensa pierde, decimos en psicología. ¿Por qué? Porque es un hábito, ese pensamiento en negativo, de esa vieja forma de vivir. Entonces, que se permitan experimentar algo nuevo. En psicología decimos, cambia tu forma de pensar, cambia tu forma de vivir. Entonces, ir y permitirse ir a un grupo. En realidad, la experiencia más maravillosa, una de las más maravillosas que he tenido, es ir a un grupo. Sentir ese anhelo de sanación de los miembros de la comunidad. Sentir ese amor entre el prójimo, entre ellos mismos. Sentir esa paz. Sentir ese calor humano. Porque en los grupos siempre dicen, aquí siempre habrá una silla, un café caliente y un abrazo. Y eso me llegó al corazón. Porque en la actualidad justamente hay un vacío muy grande. Y en el grupo hay amor. Hay amor y servicio para la recuperación. Entonces, ¿qué les diría a estas personas? Que se permitan visitar a este grupo. Al más cercano, aquí en Cuenca tenemos muchos grupos. Es una experiencia maravillosa. Ustedes van a permitirse hablar, abrir el corazón. Siempre decimos que tenemos que abrir el corazón, así como cuando nos vamos al odontólogo y nos dice, abra la boquita, abra más, levante la lengua, igual acá, porque el programa es espiritual, entonces nos van a decir, hable, y porque dicen que habla y te salvas.
1: Ahora, Vero, del otro lado, aquí estamos con Luis. Del otro lado, de los profesionales, de los comunicadores, de los médicos, de los psicólogos, de los docentes y demás líderes comunitarios, ¿cómo pueden ayudar a esa persona que aún sufre? ¿Qué les diría a toda esta gente que puede ser portador de este mensaje?
2: A los profesionales les diría que se empoderen, porque no es lo mismo que pase el mensaje, que diga, hay un programa, que lo digan ustedes, amigos médicos, amigos psicólogos, amigos profesionales de todas las áreas de la salud. No es lo mismo que tengan ustedes la autoridad por su experiencia y formación que recomiende un psicólogo, un médico, a que lo recomiende otra persona que está en alcoholismo. Entonces, los profesionales somos como una autoridad dentro de nuestro campo profesional. Entonces, desde ese punto de vista, pues hay como más credibilidad. Decirles, mira, andan un grupo. Y muchísimas personas han dicho, yo vine al grupo porque me recomendó mi doctor. Mi doctora, mi psicólogo, me dijo, anda un grupo, un sacerdote, me dijo, anda Alcohólicos Anónimos, te van a ayudar ahí. La invitación es justamente que como autoridad profesional, desde los diferentes ámbitos, pues tienen esa autoridad justamente de poder decirlo. Entonces, no es difícil. El único objetivo que busca Alcohólicos Anónimos es pasar ese mensaje al alcohólico que aún sufre. No hay otro. Es muy sencillo. Y el programa se basa en una frase maravillosa que me encanta, que dice, vive y deja vivir. Es decir, que el programa, Luis, se enfoca en la propia recuperación. Y ese pasar ese mensaje, ese decirle al nuevo alcohólico que llega al grupo, decirle tú puedes salir, ayudarle, significa el camino para su propia recuperación. Eso es la magia que tiene el programa de Alcohólicos Anónimos.
1: Yo quiero a Luis hacerle una pregunta difícil. Como Alcohólicos Anónimos, la palabra dice anónimos, ¿cómo crees que puedes llevar correctamente el mensaje sin romper el anonimato de Alcohólicos Anónimos?
3: Ajá. Ahí sí me jodí. Y bueno, como lo dicen, ¿no? Alcohólicos Anónimos, perdón. Creo que llevarlo anonimadamente está muy, muy, como que muy bueno, porque al inicio creo que es verdad, no es como que ir a decir, mira, él es o tal persona, pero yo creo que la persona, aun cuando lo llevas tranquilo y sabiendo que no vas a estar expuesto a todos, creo que se va a sentir más seguro, y tal vez esto también le ayude a él y para las futuras personas que él va a contar diciendo, mira, ¿sabes qué? Esto me pasó, y tranquilo, no te preocupes. Allí nadie te va a juzgar. Allí cuando vas, todos son iguales. Y allí te vas a ir a sanar. Y yo creo que está perfecto para mí como que el nombre. Y creo que no, o sea, creo que sería de esa manera para mí.
1: Claro, hablábamos antes de las redes sociales. A veces caemos en el sensacionalismo, en la viralidad. A veces mostramos cosas fuertes. En cambio, acá en la comunidad nos protege justo lo que tú dices, en no caer en eso. A veces nosotros hacemos los programas de radio, a veces cooperamos con las instituciones, pero no nos afiliamos. No, como los políticos, no nos llevamos los aplausos. Uh-huh. No estamos en la foto, no estamos figureteando. Hacemos todo bajo perfil. Eso nos ayuda a nosotros a estar primeramente estables, a que no se nos hinche el ego, decimos acá. Y segundo, si es que me pasa algo, porque si es que a mí me ponen una botella aquí al frente, por más que tenga recuperación, por más que yo tenga tiempos, años de sobriedad, puede ser que yo recaiga. Entonces también es un blindaje que me dan para lo que tú dices, que no me señalen, no me juzguen, y protegerme a mí mismo e incluso a mis familiares. El anonimato es una protección, Vero.
2: Sí, en realidad, porque al ser una enfermedad que es psicológica, pues hay un estigma social. Y ser anónimo creo que es la paz y la tranquilidad que puede tener la persona que está conociendo del programa o que se está dando cuenta que tiene problemas con el consumo de alcohol. Entonces, ser anónimos es ese manto protector que dice la literatura.
1: Hay una linda pregunta para la Vero. ¿qué es y qué no es Alcohólicos Anónimos?
2: Alcohólicos Anónimos es una comunidad que tiene como misión pasar el mensaje al enfermo de alcoholismo que aún sufre. Es el único propósito que tiene. ¿Qué no es? Es justamente, no es una clínica de rehabilitación, no es un centro de internamiento, no es, no damos comida. Tenemos terapia de café, pero no es comida, no damos ropa, no damos medicamento, no tenemos una afiliación con algún partido político, con alguna iglesia, no recibimos ningún tipo de ayuda de ninguna organización. Más bien, el programa está diseñado para que el alcohólico se pueda recuperar en todas las esferas de la vida. En la parte espiritual, en la parte emocional y también en la parte económica. Porque a través de las tradiciones, como es la séptima tradición, justamente el alcohólico empieza a ser responsable a nivel económico de su proceso de recuperación.
1: Lindo, Vero. Ahora le vamos a pedir una canción. Ella, como está con la vibra alta el día de hoy, con la energía en las nubes, piense una canción, por quien hacemos una pausa musical y enseguida volvemos.
2: Bueno, a mí me gusta mucho, yo soy creyente en Dios, y me gusta esta parte que a veces en el alcoholismo decimos, qué vergüenza esto de ser alcohólico, no ser. Qué vergüenza ir al psicólogo, qué vergüenza contar. Y hay una canción que menciona todo eso y dice, cada paso que das por la senda del mal, recuerda que hay un Dios que te ve. Dios te ve, Dios te ve, siempre por el camino en que vas. Entonces, no hay nada oculto bajo los ojos de Dios, así que eso nos ayuda a despertar conciencia. Y esa es una canción muy bonita. Siempre me recuerdo cuando alguien tiene vergüenza de su situación.

0: Es la hora 20:39 minutos.
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9: Qué linda canción que hemos escuchado. Muchas gracias, Verónica. La verdad, primera vez que escucho esta canción. Toca, ¿no? Yo creo que habla de a veces vivir un día a la vez. A veces nosotros no estamos conscientes y nos asustamos de eso, de que no planificamos nuestro futuro, no planificamos que algún día nos vamos a ir con nuestras familias. Y acá en el programa de Alcohólicos Anónimos nos enseñan también un día a la vez. Hay a ver o preguntarle, ¿cómo trabaja el programa de Alcohólicos Anónimos en los grupos? ¿Qué se dice? ¿Qué se hace? ¿Cómo son las reuniones? Porque hay tipos de reuniones también abiertas, cerradas.
10: Bueno, aquí quiero hablar primero del programa 12 pasos, 12 conceptos y 12 tradiciones. Y luego vamos a hablar de la estructura, cómo se desarrolla esta reunión de hora y media. Entonces, empezando con los 12 pasos, tenemos esta parte que es la parte espiritual del programa. Y estos nos van hablando paso a paso, ¿qué hacer primerito? Aceptar que se tiene un problema. Es la conciencia. Nadie te va a decir que eres alcohólico así bebas 3 días seguidos. Nadie te va a decir. No te van a dar un diagnóstico. Simplemente es la conciencia. Y ese es el paso uno. Entonces, luego vamos mirando como una escalerita, mirando el paso 2, el paso 3, reconocer que hay un poder superior, que solo no ha podido, porque el alcohólico ya ha intentado salir, ya se ha prometido 10, 20 veces, ya no ha perdido la confianza en sí mismo y también en el entorno, en su familia. Entonces, esos pasos nos van guiando hacia ese despertar de conciencia de la enfermedad del alcoholismo. Y es maravilloso estos pasos porque es todo un protocolo, es todo un proceso. El paso 4, por ejemplo, es maravilloso, que permite hacer un inventario moral, que en psicología lo podríamos llamar como una catarsis. Es ir recordando desde la infancia situaciones tristes que han afectado la vida, y esto es liberador. El paso 11, porque son 12 pasos, por ejemplo, es la oración y la meditación, la conexión con ese poder superior como cada uno lo conciba. Y esto permite ese despertar. Y el paso 12, magnífico, porque dice, es pasar ese mensaje al alcohólico que aún sufre por la propia recuperación. Es una cosa muy interesante que puede experimentar el alcohólico. Estos son los 12 pasos. 12 conceptos habla más bien de la estructura de Alcohólicos Anónimos. Una estructura, digámoslo así, administrativa, financiera, de todo lo que es el alcoholismo, de cómo se administra, valga la redundancia, el programa. Y las tradiciones también nos permiten ese desenvolvimiento, esa sostenibilidad que tiene el programa, estos 36 principios, como por ejemplo el de la séptima tradición. Me encanta, porque se dice que el alcohólico, que era irresponsable ayer, porque tenía para consumir alcohol, pero no tenía para la familia, no tenía para comprar, para las colaciones, para la comida. Entonces, la séptima tradición me dice eso, que cada uno pone en una séptima tradición después de las reuniones que hay de hora y media, Javi. Y bueno, y la segunda parte que les quería compartir, porque no sé, Luis, tú es, antes de iniciar el programa decías, pero ¿cómo es? ¿Qué dicen en esa reunión? ¿Cómo hacen? ¿Es una clínica? ¿Está todo el día abierto? ¿Está todos los días? ¿Se reúnen solo los domingos? ¿Qué formato es ese que tiene el grupo de hora y media?
9: Sí, de hecho estaba por preguntar ¿cómo lo manejan? ¿Ya solo están hombres o están solo mujeres o están mezclados? ¿O cómo lo manejan? También fuera interesante de saber.
10: Sí, entonces, Luis es un joven, 24 años, seguramente habrá muchos jóvenes que nos están escuchando, y justamente está abierto a todos. Una taza de café caliente, un abrazo y una silla. Todos son bienvenidos. Entonces, es una reunión de hora y media, Luis. Te dan la bienvenida, te dicen que la persona más importante en ese día eres tú. Luego, hay una mesa de coordinación. Todo es completamente estructurado. Imagínate, alguien que ha tenido un desorden a nivel físico, emocional, allá hay orden. El programa los ordena, los organiza. Entonces, inicia con un protocolo, una lectura de un libro, todo está estrictamente organizado. Y luego hay un tema, de acuerdo al mes y a la fecha, también hay una estructura en eso. Entonces, se da la bienvenida. Se expone el tema con un invitado especial o con alguna persona del grupo. Invitado especial me refiero del grupo o de otro grupo, o un profesional. Y luego de esto, es tan bonito esta segunda parte, Luis, porque pasan a compartir su testimonio. ¿Cómo han vivido el programa? Quizá qué dificultades han tenido en ese día. ¿Cuál ha sido la lucha emocional que han tenido? ¿Los defectos de carácter que deja el dejar de consumir el alcohol tiene sus consecuencias? Todo eso se comparte en la tribuna. Hay una tribuna siempre. Y luego de esto se concluye esta primera parte, digamos, de la reunión con la séptima. Y la séptima justamente es esa contribución para la sostenibilidad del grupo, porque tienen que pagar arriendos, servicios, como cualquier organización. Y luego viene lo más bonito, que es el café, y aquí se habla, Luis, de la terapia de café, en donde ya puedes uno a uno con tu padrino, porque tenemos padrino, Luis. El padrino es como una guía.
9: El padrino de Luis ahorita es Giovanni.
11: Y el padrino mío es usted.
10: Así es. Qué bonito. Sí, porque es el guía. Y dicen que como son los padrinos, son los ahijados. Así que fuerte ese trabajo. Entonces, en esa terapia de café están justamente para conversar. A lo mejor en tribuna no pudieron comentar todo. Pero a lo mejor con ese padrino en la terapia de café, sí. Entonces puede decirle, mira, me pasó esto con mi pareja, me pasó esto con mi hijo. Como personalizado. Así que eso es un grupo Esa es una reunión de hora y media y a veces se pueden quedar más tiempo. De hecho, a veces se quedan, ¿no, Javi? Hasta las 12 de la noche, 1 de la mañana, porque ahí la prioridad es la recuperación. Es que es el programa espiritual, Javi. Y a mí me encanta eso y esa pasión por el servicio, Javi. No sé cómo tú lo podrías explicar. Yo me quedé completamente sorprendida y enamorada del programa cuando vi esa pasión por el servicio. Pero ¿cómo fue tu experiencia? ¿Cómo fue ese despertar espiritual por el servicio?
9: Esa es una linda pregunta porque me hace acuerdo de que uno empieza por los problemas que uno tiene. Uno llega alcohólicos anónimos diciendo, ayuda, auxilio, estoy perdiendo mi familia, estoy perdiendo salir del trabajo, yo me fui preso por el tema del alcoholismo.
11: Estoy con tembladera.
9: Todo, y problemas de salud. Unos llegan hinchados, unos llegan con ansiedad, que el cuerpo les pide para estar tranquilo. Uno se llega así. Hay diferentes, digamos, algunos más, otros menos. La mayoría llegamos con problemas. Tocando fondo, decimos acá. Y se va la ansiedad de ir a tomar, de ir a estar metido ahí donde no nos conviene, de estar con los amigos alcahuetes. Uno se dedica y la vida comienza a irle mejor económicamente, familiarmente, en el trabajo bien. Uno ya ve que en sobriedad se puede hacer lo mismo como una persona normal, pero sin tomar alcohol. Y hay uno como que, no, pues esto es facilito de tapar la botella y yo sigo viviendo sin alcohol.
11: Y yo ahí soy el que aguanta entra, más.
9: Sí, y ahí entra el servicio, donde comienza a trabajar ya nuestro carácter. Nos comienza a cambiar nuestros valores, a ser responsables. Antes la palabra no valía nada. Ahora con el servicio que me dan, yo tengo que tener elocuencia con lo que pienso, con lo que digo y con lo que hago. Y eso es el apadrinamiento. Yo ya cuando estoy en sobriedad tengo que enseñar a las otras personas a vivir en sobriedad. Que no puedo seguir siendo bravo o iracundo en la casa. Que no puedo seguir siendo machista. Pegón, que a ver, todavía hay en la casa. Entonces ahí entra mi servicio. Yo digo, ¿y cómo uno se sirve? Es simplemente por gratitud. Aquí nosotros hacemos anónimamente y voluntariamente, gratuitamente, con nuestros bienes y servicios a bendecir los padrinos. Pero es por toda la nueva vida que nos han dado Alcohólicos Anónimos. Es por todo lo... Es como que si la vida me separaron. Desde el día que llegué, Alcohólicos Anónimos era uno, y desde que llegué a Alcohólicos Anónimos ahora soy otro. Y desde que cogí el servicio, soy otra versión mejorada, porque ya viene más gente detrás de mí queriendo servir. Yo digo, esa es la pasión que uno le pone, a veces sacrificando el tiempo del negocio, del trabajo, el tiempo de la familia, el tiempo de diversión, y uno se dedica a veces a escuchar, a leer, a padrinar, a visitar, decía Verónica, en las casas, en las familias, a ir al grupo. Por más que uno ya esté cansado, irse a la casa a ver el resumen del mundial, a ver qué ha pasado hoy día, tiene el compromiso de irse al grupo porque sabe que puede llegar otra persona como yo llegué y tengo que estar para recibirlo. Yo creo que eso es la pasión y el agradecimiento, es esa fuerza de gratitud que uno tiene. Entonces, si es que nos están escuchando, nosotros vamos aquí a dejar con nuestro licenciado Giovanni un librito a la persona que llame, que se ponga en contacto. Igual nos pueden contactar si es que quieren literatura de nosotros, que hay mucho material, a nuestro número de teléfono de aquí del Comité de Área de la SUAY, que es el 0999-503-603. Muchísimas gracias a Verónica, que nos está acompañando el día de hoy. Una pena que ya se regresa a la capital. Muchísimas gracias, Luis, por también esta ayuda, ¿no? Este interés de la comunicación. Yo digo, yo soy un comunicador frustrado porque a mí me hubiese encantado seguir comunicación. Hago desde mis trincheras lo que puedo. Y es lindo porque uno es una voz, uno decide qué mostrar. A veces pensamos que solo las malas noticias, esto es lo que está en la voz del día. Y yo digo, no, si hay también buenas noticias, si hay también cómo mostrar la fe, los milagros, Alcohólicos Anónimos. A mí me preguntaron, yo no creía mucho en Dios, era resentido con mi religión. Y ahí un finado padrino me decía, no importa si no crees, dice, si nos ves a nosotros, nosotros somos milagro de que Alcohólicos Anónimos sí funciona. Mira, dice, él no toma un año, él no toma 10 años, otro viejito no toma 20 años. Y dice, mira, esto debe ser mentira. Y pasó así. Yo digo, entonces, sí hay cómo maximizar estas cosas que son poquitas, ¿no? Eso es suavito cómo va progresando el tema, pero ayuda mucho estar tras de un micrófono, ayuda también la entrevista con los profesionales para que nos sigan ayudando a pasar el mensaje. Vero, una despedida, un mensaje final tal vez.
10: Sí, que en realidad Alcohólicos Anónimos es un programa espiritual. Les va a encantar absolutamente a todas las personas, no necesariamente que tengan problemas de alcohol, pero si conocen a alguien que los tiene, pásenle la voz, acompáñenlo al grupo. Suelen ir las madres con sus hijos, con sus esposos, al inicio. Conozcan de este bendito programa. La literatura es realizada por profesionales. Es inspiración de Dios, porque

0: de la psiquiatría y de la medicina. Ha avanzado muchísimo también con filosofía. Quiero decirles que por favor puedan visitarnos en nuestras redes sociales y en nuestra página web, y que este libro pues pueda servir también de guía a alguien que lo está necesitando. Así que para ti, amigo, amiga, que estás dudando de que si llamas o no llamas, hazlo ahora. Quiero agradecer mucho por este espacio de Ondas Cañaris, por siempre tener las puertas abiertas para expandir nuestro mensaje. Muchas gracias por esa apertura, licenciado.
1: Y bueno, también muchas gracias por dejarme participar aquí con ustedes, conocer sobre este tema que es muy importante, creo que para la sociedad. Y como dijo, no hay género, ni edad, ni nada de eso. Todos creo que necesitamos ayuda y todos creo que también tenemos una oportunidad más para poder cambiar nuestras vidas. Y pues nada, agradecerles también a Ondas Cañaris por darme este espacio a mí como estudiante de la universidad. Y también pues, como dijo ahí, no solo reciben a los que ya tienen este problema, sino también a gente que tal vez está iniciando o que no esté pasando, o que esté pasando por otros problemas, pues también invitarles. Ya creo que les pasó su número, y pues obviamente que le escriban, que llamen, y que ellos estarán dispuestos a ayudarles. Muchas gracias y pues nada.
2: Gracias. Si ustedes nos escuchan de alguna institución, desde alguna empresa, nosotros con gusto también damos charlas de información al público para el tema de Alcohólicos Anónimos. Y ha sido un lindo programa recordando también acerca del nacimiento de Alcohólicos Anónimos, que cumple 91 años en el mundo, que este mensaje sigue vivo, que sí se puede vivir solo, sin alcohol y un día a la vez. Eso con todo, muchísimas gracias. Por hoy no he bebido.
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4: Es la hora 20:59 minutos.
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8: Es la hora 22, 11 minutos.
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8: Es la hora 22, 13 minutos.
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0: Es la hora 22, 26 minutos.
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0: Es la hora 22:58 minutos.
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0: Es la hora 23:56 minutos.
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0: Es la hora 0:25 minutos.
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0: Es la hora 0:55 minutos.
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0: Es la hora 1:26 minutos.
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0: Es la hora 1:55 minutos.
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0: Es la hora 2:28 minutos.
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0: Es la hora 2:58 minutos.
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0: Es la hora 3:28 minutos.
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0: Es la hora 3:55 minutos.
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0: Es la hora 4:25 minutos.
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0: Es la hora 4:56 minutos.
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0: Es la hora 5:27 minutos.
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0: Es la hora 5:56 minutos.
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0: Es la hora 6:26 minutos.
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Caballo, soga, cuchillo y el sombrero pelueguama. 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

0: Es la hora 6:56 minutos.
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15: En la comunidad de Ayancay, perteneciente a la parroquia Javier Loyola del Cantón Azogues, el ingeniero Luis Alberto Peña, dedicado a la agricultura orgánica, emprendedor, da a conocer su labor, señalando que la salud no está en las farmacias, sino en el campo, con un suelo sano, donde se encuentran productos libres de químicos, lo detalla.
16: En dar nutrición, a través de los diferentes productos que tenemos aquí, trabajamos con 4 líneas orgánicas, que es la producción avícola. Cuando están de descarte, se trabaja las gallinitas también de descarte y lo que es la producción de carne. A ellas les alimentamos para que nos den el mejor huevo nutritivo lleno de omega 3, vitaminas, aminoácidos esenciales, porque no todos los huevos son iguales. siempre habrá una diferencia, en especial cuando no existe ni maltrato animal y son alimentados con productos que vienen de la tierra orgánica.
0: Ya, esos alimentos son mejor calidad que otros sitios.
16: Bueno, no tanto en mejor calidad, sino es la variedad y los componentes que les ponemos en la diversidad de su alimentación para que sea el huevo diferente. No necesariamente porque un huevo es verde o rosado o el típico marrón, es un huevo orgánico. No, el huevo orgánico está garantizado es por la alimentación de la comida, porque nosotros somos lo que comemos.
0: ¿Y calidad y precios, cómo es la vida?
16: Bueno, el mercado ya tiene su precio establecido, así como el huevo de jaula tiene una diferencia por la misma cantidad y la producción que ellos tienen. Nuestro producto oscila entre los 25 centavos y los 30 centavos para el consumidor final.
0: ¿Dónde distribuye usted?
16: A nivel de casa, directamente en la mayor parte directamente en la clientela de Cuenca, a domicilio. Se le entrega sin costo alguno. Estamos entregando entre $8 y $9 la cubeta de 30 unidades. Se le deja en su domicilio y lo

0: en la sema prácticamente. Pero a eso, ¿qué es lo que hay que hacer? Adicionar los minerales, vitaminas y nutrientes que la gallina no los obtiene de ellos, además de la nutrición adecuada con los vegetales y verduras, en especial alfalfa y una nueva variedad que estamos introduciendo aquí en la zona que se llama la achicoria. Altísima cantidad de vitamina C, tanto para los animales como puede servir para nuestras ensaladas también. Prácticamente está en nuestra salud, porque vuelvo y repito que nosotros somos lo que comemos. Si comemos algo sano, orgánico, obviamente nuestra salud también va a estar mejor. Y el rato que la gallina come productos orgánicos derivados de la tierra misma que produce, o los desperdicios, entre comillas, que produce la finca, todo eso va a nombre de las gallinas, va a eso, y lo cual nos hace que nuestro huevo sea diferente realmente a cualquier otro, por la cantidad, en los estudios realizados, es la cantidad de, en especial de omega 3 que tiene el huevo en una chacra.
1: ¿Vienen en huevos o vienen ya incluidos?
0: El huevo viene de Colombia, ya. Pero hay empresas en Riobamba que se dedican a traerse huevo, uh-huh, incuban y reparten a nivel país.
1: Ah, ya, ya.
0: Sí, entonces ya nosotros traemos gallinitas de 40 días, de 20 días, uh-huh, dependiendo los lotes, y de ahí arranca el proceso.
2: Jorge Fernando Zumba Villavicencio, comisario nacional de policía del Cantón Azogues, señala sobre la importancia de que organizadores de eventos masivos presenten sus planes de contingencia con un mínimo de 20 días de anticipación. La medida busca coordinar acciones de seguridad, control y respuesta con las distintas instituciones involucradas, lo señala.
3: Los planes de contingencia se deben presentar con un mínimo de 20 días antes de la realización del evento. No hay excusa, no hay salvedad para presentar después de esa temporalidad. Vale recalcar que la ciudadanía también entienda que esta temporalidad es importante para nosotros poder coordinar con Policía Nacional y con otras y con todas las instituciones para poder dar el resguardo y la ayuda que necesitan cada una de las comunidades cuando están en las fiestas. No es solo la seguridad dentro del evento, dentro de la fiesta, sino es la seguridad dentro de todas las viviendas que quedan abandonadas cerca de donde se está realizando la fiesta en cada una de las comunidades. Hay algunas comunidades que están realizando fiestas, digamos, que sin presentar los planes de contingencia. Hemos cerrado algunos eventos de estos, pero estamos logrando que la ciudadanía ya se vaya culturizando en esto. Entonces ahora, al ya tener una cantidad muy elevada ya de planes de contingencia que llegan a comisaría y a intendencia, estamos ahora trabajando bastante en la temporalidad, como decimos, que lleguen, ya hemos logrado culturizar, que ya presenten los planes de contingencia. Ahora lo estamos haciendo que presenten al tiempo que deben hacer. Existen pequeñas cosas que en comisaría e intendencia les vamos tomando, hay personas que ya traen los planes de contingencia con su debida antelación de tiempo, pero qué sé yo, les falta un documento, tal vez tienen corrida taurinas, les falta el de agrocalidad. Entonces, hasta que saquen todos esos documentos, sí les damos un poco de tiempo, pero ya tienen, vale recalcar que ya tienen presentado antes.
2: Zumba señala que estos días entre el Cantón Azogues hay planes de contingencia para lo que es la proyección de los partidos del Mundial 2026.
3: Tiene aprobado los planes de contingencia desde hace 2 semanas, si no estoy mal, para 2 transmisiones. La una se está dando en la Plaza de la Juventud y la otra se está dando en el Coliseo Eduardo Rivas Ayor. Ellos tienen aprobado los planes de contingencia para las 3 fechas del Mundial. Bueno, pueden ver ustedes en cada una de las publicidades que hacen las personas que aprobaron sus planes de contingencia. Ellos ya tienen aprobado aquí y lo aprobaron para las 3 fechas del Mundial. El plan de contingencia sirve, número uno, para que todas las autoridades de control conozcamos los horarios a los que se van a presentar, tal vez artistas, dependiendo del artista que se vaya a presentar, el aforo de personas que van a estar, y con eso nosotros podemos estimar cuántos efectivos policiales deben asistir a ese evento.
2: José Escandón, presidente de la Federación Deportiva del Cañar, señala que debido a que niños y jóvenes están ya iniciando su jornada de vacaciones 2026, están abiertas las inscripciones de las colonias vacacionales de este año con las siguientes disciplinas.
4: Sí, se vienen ya las colonias vacacionales Federación Deportiva del Cañar 2026 para este periodo de receso escolar para nuestros niños jóvenes. Una cordial invitación a toda la ciudadanía que acudan a nuestras colonias. Tenemos una diversidad de disciplinas, de deportes que esperamos que realmente sea del agrado y del gusto de los niños y de los jóvenes, que quienes nosotros como institución queremos fomentar el deporte. Nos sirve mucho el tema de colonias vacacionales para masificar el deporte y que sea realmente la primera captación de deportistas para de aquí proyectarlos para los eventos nacionales y, por qué no, internacionales, y que justamente desde las colonias vacacionales nazcan y surjan los futuros campeones para la provincia. En las oficinas de la Federación Deportiva del Cañar, aquí en el Coliseo Eduardo Rivas Ayora, están abiertas las inscripciones y toda información referente a cada una de las disciplinas que tenemos. Tenemos un diferencial, tenemos 3 disciplinas que van a funcionar.

0: en colonias vacacionales, pues alianzas con diferentes clubes de privados. El fútbol funcionará a través de un convenio con el Club Internacional en el Estadio Federativo. El baloncesto funcionará a través de una alianza con el Club Fox en el Coliseo Eduardo Rivas Ayora. Y el patinaje funcionará con un convenio con el Club Gabriela Cavalieri de la ciudad de Cuenca en el Coliseo Tipo 1000. Estos tres convenios tienen un valor diferenciado y el otro valor engloba o encierra todas las disciplinas que les vamos a ofrecer directamente como federación con nuestros técnicos. Eso funcionará en el atletismo en el Estadio Federativo, la gimnasia en el Coliseo Iván Castañer, el judo en el Coliseo de Judo, el karate en el espacio que tenemos destinado para la disciplina de karate. De igual manera el boxeo y el resto de disciplinas que tenemos como federación.
1: Se lleva a cabo la construcción de un puente de hormigón en la parroquia eclesiástica del sector de Bayandel, perteneciente al cantón Delec, obra de importancia para sus moradores. El alcalde Henry Tito señala sobre el avance de los trabajos.
2: Hemos hecho una visita técnica conjuntamente con algunos moradores y dirigentes de la parte alta de nuestro querido cantón Delec, de la parroquia Bayandel y de distintas comunidades, pues constatando la construcción del puente que estamos realizando, ya tiene un avance de un 30% de la construcción. Esperemos que muy pronto podamos ya concluir con esta obra tan importante y anhelada por todos los ciudadanos del cantón Delec. Sabemos la situación que significa la construcción de este puente, pues no es solo para el tránsito peatonal, vehicular, también fomentamos el desarrollo productivo de la parte alta de nuestro cantón. Es un pedido que nos han hecho algunos dirigentes desde hace tiempo atrás. El valor de la obra supera los $100,000. Técnicamente, pues se ha trabajado con el director de obras públicas para poder acoplar al presupuesto que hemos destinado para la construcción de este puente. Pues siempre hemos estado trabajando en bien de la parroquia eclesiástica Bayandel. Una de las obras importantes que se ha hecho es el asfaltado de las calles céntricas de la parroquia. También hemos entregado un punto digital gratuito que beneficia a todos los niños y jóvenes de ese sector. Ahora estamos con la construcción del puente. Posterior a ello vendrá también el bacheo de la vía Delec Surampalti Bayandel. Eso también se le va a hacer y así hemos venido trabajando.
1: Por su parte, Jaime Ortiz, director de Obras Públicas Municipales, señala que esta construcción del puente tendrá una duración de 3 meses para ser entregado.
3: El puente en este momento se encuentra en plena ejecución. Una de las pantallas, cuya altura está alrededor de los 7.50 metros del lecho del río, las bases se encuentran a 1.50 metros de profundidad. Ya se han fundido algunas partes de este muro, de este estribo, pues así es el nombre técnico, se lo conoce como estribo. Tiene 2 alas, aguas arriba, tiene una longitud de 3 metros la una de las alas y aguas abajo de 2 metros de longitud. Continuamos con el armado de hierro, pues sí, esperamos seguir en esas actividades. Bueno, pues el puente constituido con 2 estribos, una altura de 7.50 metros, la longitud del puente, su luz está en alrededor de los 16 metros de longitud. Respecto a los terminados ya del puente, pues se colocarán 8 lámparas con energía solar, las que permitirán dar seguridad tanto al tráfico vehicular cuanto peatonal.
1: Como parte del trabajo que desarrolla el Ministerio de Agricultura, Ganadería y Pesca en la provincia del Cañar y con la finalidad de acercar los servicios a territorio, se entregaron 49 títulos de propiedad de tierras a productores de la comunidad de Colepato, Parroquia Rivera, cabecera cantonal de Azogues. Con la concesión del documento se garantiza la seguridad jurídica sobre sus predios rurales y fortalece el desarrollo productivo del sector agropecuario. Henry Córdoba, subsecretario de Tierras Rurales y Territorios Ancestrales, destacó el constante trabajo de los productores en su respectivo territorios para engrandecer a la nación e indica que ahora con su escritura cada productor se convierte en propietario legítimo de su predio.
4: Para que con sus tierras, con sus propiedades puedan aportar al desarrollo del país. Y en las reflexiones que nosotros tenemos constantemente dentro del ministerio, pues siempre analizamos cuál es el rol que ustedes cumplen dentro de la producción del país. Y llegamos a una sola conclusión: son el pilar fundamental del crecimiento de este país. Hablar sobre la lejanía, el paisaje que tuve la oportunidad de venir admirando todo el camino hasta llegar acá, todas las oportunidades que ustedes tienen aquí. Ustedes son algo muy importante, como les decía, dentro de la provincia del Cañar y dentro del Ecuador en general. Que nosotros como autoridades nos comprometamos a trabajar cada día por ustedes. Por medio del Ministerio de Agricultura ha entregado en toda la provincia del Cañar aproximadamente 2.500 títulos, es decir, ha legalizado la tierra y la situación de 2.500 productores. ¿Esto en qué se refleja? Se refleja en más de 2.000 hectáreas que han sido legalizadas y que finalmente terminan siendo de beneficio no solo para ustedes productores, sino para el Ecuador en general. Nos permiten proyectar una imagen de ese país agricultor.
1: Pablo Galarza, director distrital del BAC del Cañar, destaca que el ministerio continuará fortaleciendo las capacidades de los productores, ampliando sus oportunidades y contribuyendo al mejoramiento de su economía familiar.
5: Que han tenido durante mucho tiempo, lo han estado usando, pero este momento tienen el documento para poder ustedes acceder a crédito, para tener ese respaldo patrimonial para ustedes y sus familias y puedan seguir siendo beneficiarios de todos los beneficios que trae el Ministerio de Agricultura, Ganadería y Pesca para el agroecuatoriano. Es también un gusto poder compartir con ustedes, darles el acompañamiento técnico, tenemos técnicos en territorio, sigan confiando en este ministerio que está para trabajar por y para ustedes.
1: A nombre de los beneficiarios, Segundo Ojeda agradeció el apoyo brindado al sector agropecuario y destacó que la entrega de estos beneficios representa nuevas oportunidades para fortalecer la producción, mejorar las condiciones de vida de las familias rurales y contribuir así al desarrollo de la provincia.
6: Y es un título de propiedad representada, muchos más de documentos significativos y seguridad y tranquilidad y la oportunidad de construir un mejor futuro para nuestros hijos. Quiero expresar a nuestro sincero agradecimiento al Gobierno Nacional, al Ministerio de Agricultura y Ganadería y Pesca, hacer posible este importante proceso de legalización de tierras. Esta acción muestra compromisos con los productores del desarrollo del sector agropecuario.
1: Esteban Ordóñez, director del Ministerio de Infraestructura y Vivienda del Cañar, da a conocer sobre los avances de varios programas habitacionales que buscan reducir el déficit de vivienda dentro de la provincia, destacando créditos hipotecarios con tasas preferenciales, viviendas gratuitas para las familias vulnerables, además de procesos de legalización de terrenos, lo señala.
7: Como ministerio manejamos diferentes programas, entre los cuales el primero es Casa Miti Miti, cual consiste en otorgar créditos hipotecarios con una tasa de interés del 4.90%. 29% a un plazo de hasta 30 años con diferentes entidades bancarias. Esto puede ser aplicado a viviendas de interés social y a viviendas de interés público. Es el tema del proyecto de Vivienda 100, el cual consiste en la construcción de viviendas totalmente gratuitas en predios que sean de su posesión. Obviamente, la construcción de estos, las viviendas, se basa en que no estén en zonas vulnerables, que cumplan con ciertos requisitos, ya sea con nosotros como ministerio o con el GAD en donde se encuentra el predio. Dentro de este mismo proyecto tenemos también lo que es el TUPE, terrenos urbanizados por el Estado, que son viviendas 100% subsidiadas por el Estado, entregado a personas de escasos recursos económicos. En este caso, este proyecto se da en predios que pueden ser donados ya sea por diferentes GADs y el mismo Estado.
1: El director señala que el programa Generamos Patrimonio permite lo que es la legalización de terrenos estatales ocupados por familias que han destinado para vivienda.
7: El cual consiste en legalizar predios rurales estatales a personas que hayan tomado posesión o estén viviendo y sea destinado estos predios para vivienda. Con esto, nosotros como ministerio, bajo la dirección del Gobierno Nacional, tenemos el propósito y seguir adelante con la construcción y generación de nuevas viviendas para la provincia del Cañar. Así también es el compromiso del Gobierno Nacional seguir avanzando con estos proyectos de manera conjunta con la colaboración de la gobernación en lo que sería en la provincia y con un equipo técnico responsable que ha llevado de manera inmediata y eficaz el desarrollo de estos proyectos.
1: Reportó Patricio San Martín, Ondas Cañaris. José Bravo, presidente del GAD parroquial de Javier Loyola, anda a conocer sobre la colaboración de ciertas empresas asentadas en dicho sector en ejecución de varias obras de importancia para sus moradores, colaborando de alguna manera por el adelanto de esta parroquia perteneciente al Cantón Azogues.
8: Las empresas como tal a la parroquia sí están colaborando, obviamente no todas, pero es una empresa específicamente que nos ha colaborado aquí con el parque que hicieron en el centro, y también se acabó de construir más o menos 1 kilómetro y poco más de alcantarillado aquí en lo que es Juan Pablo II, el Cisne, y conecta aquí a los correctores marginales, más o menos valorado en cerca de unos $300,000. De la misma manera, la empresa del grupo Ortiz en la comunidad de Xulín están haciendo las marginales al río Delej, obviamente, que va a captar a múltiples familias ahí, obviamente también se va a ser beneficiada la misma empresa. En el momento ahorita se está ensanchando la vía, lo que es la subida Pampa 20 Milla. Tengo entendido que son a 18 metros con las aceras y con sus parterres respectivos, lo cual va a beneficiar a la comunidad y también obviamente a la empresa.
1: Sobre la presencia de estas empresas en Javier Loyola, Bravo indica, referente al tema de mano de obra, si existen personas de esta zona que pueden ser contratadas.
8: Sí, se necesita bastante mano de obra y prácticamente aquí hay un fenómeno especial. Mano de obra local hay, pero no mucho, porque la mayoría, usted sabe que nosotros, Javier Loyola, y como algunas parroquias del cantón y de la provincia, somos una parroquia que ha migrado mucha gente y juventud. Mano de obra local es muy poca. Por lo tanto, veo yo que están trayendo mano de obra de otro lado. ¿Por qué? No porque ellos quieren traer otro lado, sino porque la mano de obra local no abastece. Hay, pero no abastece. Ahora mismo hay una empresa que está que cada rato que me llaman necesitando mano de obra y yo no consigo. Aquí tenemos para albañiles, panadería, para múltiples cosas, pero obviamente hay que pasar un filtro primeramente, que como es una empresa privada, no, nosotros como autoridades no podemos coger y ponerle póngame personas. Está ahí la oportunidad, obviamente tiene que pasar un filtro. Entonces eso sería que las personas que quieren trabajar vayan, acérquese a las empresas, ahí están los letreros, los números y todo, y no habría ningún inconveniente. Y por lo tanto también, o sea, se mira que últimamente ha surgido los microemprendimientos. Se ve bastante gente que viene desde Azogues, que viene desde Cuenca mismo, trayendo a los almuerzos, las meriendas, porque muchas de las veces aquí no se abastece. Bueno, aquí está proyectado más o menos en el PJ13, lo que es Pampa 20 Milla, más o menos unas 29 empresas. Vienen más construcciones. Eso ya está proyectado para, tengo entendido, 29 NAS. Al momento existe solo una bodega. Y múltiples empresas que existen prácticamente desde el descanso hasta lo que es la jurisdicción de Javier Loyola. Y esto se va hasta Biblián, no solamente es el punto Javier Loyola. Estamos hablando aquí, hay empresas de minería, de piedra, que hacen de múltiples empresas. Hay Ecuaquímica, los señores Ortizes, y más o menos se calcula unas 30, 40 empresas, y las que ya existen también. Las empresas prácticamente, las que ya están establecidas, no tienen la obligación o de estar ahí apostando, porque las empresas que han apostado aquí, obviamente, es por la amistad que se tiene con los empresarios, y también apoyan de voluntad. Y todas las otras son las empresas que ya están establecidas ya desde hace muchos años. Las nuevas, obviamente, nosotros como autoridades no podemos ser vacunadores o estar pidiendo cada rato. Hay un marco legal que hay que cumplirle, tiene que cumplir lo que es la reforestación, en temas de reforestación, en temas de medio ambiente, en temas de los puestos de trabajo, de las plazas de empleo, están en obligación, pero más no coger y dar regalos a las autoridades o a personas X que van y piden dinero a cambio. Ah, no, está una empresa aquí, tiene que darlos. Eso no se puede hacer, eso es ilegal.
9: Es la hora 7:21 minutos.
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1: Muy buenos días, amigos y amigas de Radio Ondas Cañaris. Les saludamos a ustedes que se encuentran en el Austro, en el país y en el mundo, gracias a nuestro portal virtual www.ondascanaris.com.es. Es un gusto compartir con ustedes este espacio. Ya en la primera parte de esta programación semanal estuvimos con Patricio San Martín repasando los hechos más importantes de la semana. Ahora continuamos con nuestro espacio, aprendiendo a manejar nuestras finanzas. Y lo hacemos juntos. Hoy ya es la segunda semana, gracias al valioso auspicio de la carrera de Administración de Empresas de la Universidad Católica de Cuenca. En esta ocasión conoceremos sobre las finanzas personales y cómo organizarlas, con consejos prácticos que ayudarán a administrar mejor su dinero, planificar sus gastos y fortalecer su bienestar financiero. Soy Adrián Sánchez y les invito a profundizarnos en un tema fundamental, las finanzas personales y cómo organizarlas. Empezamos.
2: Imagina esto. Un hombre común gana 130 millones de dólares en la lotería. Deja su trabajo, compra mansiones, autos de lujo, viaja en primera clase. 5 años después, está en bancarrota absoluta, endeudado y con una vida destruida. ¿Suena exagerado? No lo es. Estudios financieros demuestran que aproximadamente el 70% de los ganadores de lotería terminan en bancarrota en menos de 5 años. 70%. Piénsalo bien. Personas que reciben más dinero del que la mayoría ganará en toda una vida terminan peor de lo que empezaron. ¿Cómo es posible? La respuesta es simple y brutal. El dinero sin la mentalidad correcta es como agua entre los dedos. Se escapa, desaparece, se evapora. Y no importa cuánto tengas, si tu mente no está preparada para manejarlo, el resultado siempre será el mismo. Pérdida, frustración y vacío. Hoy vamos a hablar de algo que ninguna escuela te enseña, algo que vale más que cualquier título universitario, la psicología del dinero. Porque la verdad incómoda es esta. No eres pobre por falta de dinero, eres pobre por falta de mentalidad. Y si no cambias tu forma de pensar sobre el dinero, nunca cambiarás tu situación financiera. Empecemos con algo que probablemente te ha pasado y ni siquiera te diste cuenta. Se llama la ley de Parkinson y es uno de los principios económicos más devastadores que existen. Fue propuesta por el historiador británico Cyril Northcote Parkinson en 1957 y dice algo que parece obvio pero que casi nadie comprende realmente. Los gastos aumentan hasta cubrir todos los ingresos disponibles. Lee eso de nuevo. Los gastos aumentan hasta cubrir todos los ingresos. Es como una ley de la física financiera. No importa cuánto ganes, tus gastos encontrarán la manera de expandirse hasta consumir cada centavo que entra. Déjame ponerte un ejemplo real. Conoces a alguien llamado Carlos. Carlos gana $2,000 al mes. Vive en un apartamento modesto, come en casa, usa transporte público. Vive ajustado, pero sobrevive. Un día, después de años de esfuerzo, consigue un ascenso. Ahora gana $3,500 mensuales. $1,500 más cada mes. Carlos está emocionado. Piensa, por fin podré ahorrar, por fin tendré libertad financiera. ¿Y qué pasa? Al mes siguiente, Carlos decide que merece un mejor auto. Se compra uno a crédito. Cuota mensual, $400. Luego piensa, ahora puedo pagar un apartamento mejor, algo más cerca del trabajo. Se muda. Renta mensual, $300 más que antes. Después viene el razonamiento. Trabajo más, necesito comer mejor, salir más. Restaurantes, aplicaciones de delivery, entretenimiento. Otros $300. ¿El resultado? 3 meses después de su aumento, Carlos sigue sin ahorrar un centavo. De hecho, ahora vive más estresado porque tiene más compromisos financieros. ¿Qué pasó aquí? La ley de Parkinson en acción perfecta. Carlos no mejoró su situación financiera, solo infló su estilo de vida para que coincidiera exactamente con sus nuevos ingresos. Y esto, escúchame bien, es lo que le pasa al 90% de las personas cuando reciben un aumento. No mejoran, solo gastan más. Es una trampa silenciosa, una prisión invisible. Porque mientras tus gastos crezcan al mismo ritmo que tus ingresos, jamás, nunca serás libre financieramente. Siempre estarás atrapado en la rueda del hámster, corriendo más rápido pero sin llegar a ningún lado. Ahora hablemos de algo aún más profundo, la adaptación hedónica. Este es un concepto de la psicología que explica por qué las cosas que te emocionan hoy te aburren mañana. El cerebro humano tiene una capacidad extraordinaria para acostumbrarse a todo, absolutamente todo. Cuando consigues algo nuevo, tu cerebro libera dopamina, el químico de la felicidad. Te sientes increíble. Pero aquí está el problema. Ese efecto dura muy poco. Estudios muestran que la felicidad producida por una compra material dura, en promedio, entre 2 semanas y 3 meses. Después, tu cerebro se adapta. Lo que ayer era extraordinario, hoy es normal. Lo que ayer era un lujo, hoy es una necesidad. Piensa en tu primer smartphone. ¿Recuerdas la emoción? Era magia en tus manos. Ahora, ¿cuántas veces al día lo usas sin siquiera pensarlo? Es solo una herramienta. La emoción desapareció. Lo mismo pasa con los autos, con las casas, con la ropa de marca, con todo. Compras algo pensando, esto me hará feliz. Y sí, te hace feliz por un momento. Pero luego tu cerebro se recalibra, y ese nuevo nivel se convierte en tu nueva línea base. Ahora necesitas algo más, algo mejor, para sentir la misma emoción. Es una espiral interminable. Por eso hay personas que ganan 10 veces más que tú y son igualmente infelices. Porque la adaptación hedónica no discrimina. No importa si ganas 2,000 o 20,000 al mes, tu cerebro siempre va a querer más. Siempre va a normalizar lo que tienes y a buscar el siguiente estímulo. Esta es la razón por la que perseguir la felicidad a través de cosas materiales es una estrategia condenada al fracaso. No es que las cosas no te hagan feliz, es que la felicidad que producen es temporal, efímera, fugaz. Y cuando basas tu vida en perseguir esa felicidad, terminas en una rueda sin fin donde nunca es suficiente. Entonces, si el dinero no trae felicidad y los aumentos no te hacen libre, ¿qué es realmente la riqueza? Aquí viene el cambio de paradigma que puede transformar tu vida. La sociedad te ha mentido. Te ha dicho que la riqueza es tener un Ferrari, una mansión, relojes caros, viajes en jets privados. Esa no es riqueza. Eso es consumo visible. Eso es inseguridad disfrazada de éxito. La verdadera riqueza se mide de una sola manera. Tiempo, específicamente, la cantidad de tiempo que podrías sobrevivir sin trabajar. Déjame explicarte. Si ganas $5,000 al mes, pero gastas 5,000, tu riqueza real es cero. No importa cuánto ganes. Si tus gastos igualan tus ingresos, eres financieramente frágil. Un despido, una emergencia médica, una crisis económica, y estás acabado. Ahora imagina a alguien que gana 3,000 al mes, pero solo gasta 1,500. Esa persona ahorra 1,500 cada mes. En un año tiene 18,000 en ahorros. Esa persona, aunque gane menos, es más rica. Porque tiene tiempo, tiene libertad, tiene opciones. La riqueza real no es lo que tienes, es lo que no necesitas gastar. Es tu tasa de ahorro. Si ahorras el 20% de tus ingresos, eres más rico que alguien que gana el doble pero ahorra cero. Porque la riqueza no se ve, la riqueza se siente. Se siente como tranquilidad, como poder decir que no a un trabajo que odias, como poder tomar decisiones basadas en lo que quieres, no en lo que necesitas para sobrevivir. Esta es la definición que cambia todo. Riqueza es la cantidad de meses que podrías mantener tu estilo de vida actual sin recibir un solo centavo de ingreso. Calcula eso. Si tienes 10,000 ahorrados y gastas 2,000 al mes, tienes 5 meses de riqueza. Eso es tu libertad real, tangible, medible. No los seguidores en redes sociales, no el auto que manejas, no la marca de tu ropa. Tu riqueza es tu tiempo comprado. Y ahora quiero que hagas algo. Aquí mismo, mientras escuchas esto. Voy a pedirte que calcules mentalmente tu patrimonio neto. Es simple. Suma todo lo que tienes de valor. Ahorros en el banco, inversiones, el valor de tu auto si lo vendieras hoy, cualquier cosa que puedas convertir en dinero. Esa es tu columna de activos. Ahora resta todo lo que debes. Deudas de tarjetas de crédito, préstamos estudiantiles, préstamos de auto, hipotecas. Todo lo que le debes a alguien. Esa es tu columna de pasivos. El número que queda es tu patrimonio neto real. Y aquí está la verdad brutal. Si ese número es negativo, técnicamente eres insolvente. No importa qué tan bien te veas, no importa qué teléfono uses o dónde vivas. Si debes más de lo que tienes, estás en problemas. Pero aquí está la buena noticia. Ahora lo sabes. Y saber es el primer paso para cambiar. La mayoría de las personas nunca hacen este ejercicio. Viven en negación financiera, persiguiendo apariencias mientras sus finanzas se desmoronan por dentro. Pero tú, ahora mismo, tienes claridad. Y la claridad es poder. Déjame decirte algo que quizás nadie te ha dicho antes. Antes de aprender a invertir, antes de buscar acciones, criptomonedas o bienes raíces, necesitas aprender algo más fundamental. Necesitas aprender a dominar tus impulsos, porque puedes tener la mejor estrategia de inversión del mundo, pero si no controlas tus emociones, si no dominas tu necesidad de gratificación instantánea, si no aprendes a decir no a tus deseos, todo el conocimiento financiero del mundo es inútil. El dinero es un amplificador. Amplifica lo que ya eres. Si eres indisciplinado con $1,000, serás indisciplinado con 100,000. Si eres impulsivo con poco, serás impulsivo con mucho. El problema nunca ha sido la cantidad. El problema es la mentalidad. Y la buena noticia, la noticia liberadora, es que la mentalidad se puede cambiar. Puedes reprogramar tu cerebro. Puedes romper la ley de Parkinson siendo consciente. Puedes vencer la adaptación hedónica practicando gratitud. Puedes construir riqueza real aumentando tu tasa de ahorro, no tus ingresos. Todo comienza con una decisión. La decisión de tomar el control. No del mercado, no de la economía, no de tu jefe. De ti mismo, de tus elecciones, de cada peso, cada dólar, cada euro que pasa por tus manos. Porque al final, la libertad financiera no se trata de tener mucho dinero. Se trata de necesitar poco, de valorar lo suficiente, de entender que la verdadera riqueza no está en tu cuenta bancaria, está en tu paz mental. Así que sal de aquí con esta verdad. El dinero te seguirá cuando dejes de perseguirlo desesperadamente. La abundancia llegará cuando aprendas a vivir con menos. Y la libertad será tuya cuando comprendas que ya tienes todo lo que necesitas para comenzar. El poder siempre ha estado en ti. Solo tenías que despertar para verlo.
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2: ¿Alguna vez has llegado al final del mes y te has preguntado en qué demonios se fue todo tu dinero? ¿Sabes que cobraste? ¿Sabes que no compraste nada extraordinario? ¿No te fuiste de viaje? ¿No hiciste una compra grande? Y sin embargo, tu cuenta está casi en ceros otra vez. Es como si el dinero se evaporara. Como si hubiera un agujero invisible en tu bolsillo por donde se escurren los billetes sin que te des cuenta. Esta sensación tiene algo particularmente angustiante. Es ese domingo por la noche cuando estás acostado, a punto de dormir, y de repente te invade una oleada de ansiedad. Piensas en tu banco, en tu tarjeta de crédito, y hay una parte de ti que sabe que debería revisar, que debería enfrentar los números, pero otra parte, una parte más fuerte, simplemente no quiere saber. Prefieres quedarte en la incertidumbre que confirmar tus sospechas. Te prometes que mañana lo harás. Que mañana sí vas a sentarte a revisar todo con calma. Pero mañana llega y encuentras mil excusas para posponerlo un día más. Esta conducta tiene un nombre. Los psicólogos la llaman evitación financiera, y es increíblemente común. De hecho, estudios recientes muestran que casi el 40% de las personas evitan activamente revisar sus cuentas bancarias por miedo a lo que puedan encontrar. No estás solo en esto. No eres irresponsable. No eres malo con el dinero. Simplemente nadie te enseñó a mirar sin juzgarte. Nadie te dijo que el primer paso hacia la libertad financiera no es ganar más, sino entender exactamente hacia dónde se va lo que ya tienes. Hoy vamos a romper ese ciclo de miedo. vamos a hablar de algo tan poderoso que puede transformar completamente tu situación económica sin que tengas que ganar un centavo adicional. Vamos a hablar de rastrear tus gastos y encontrar esas fugas silenciosas que están drenando tu billetera día tras día. Déjame explicarte algo fundamental usando una analogía que cambiará tu perspectiva. Imagina que vas al médico porque te sientes constantemente cansado. Llegas a la consulta y el doctor te mira, te pregunta cómo te sientes, y sin hacerte ningún examen, sin tomar tu presión, sin pedirte análisis de sangre, te receta un medicamento al azar. ¿Confiarías en ese médico? Por supuesto que no. Sería una locura. Ningún profesional de la salud responsable haría un diagnóstico sin datos, sin ver la radiografía, sin examinar los síntomas con detalle. Sin embargo, esto es exactamente lo que hacemos con nuestras finanzas todo el tiempo. Sentimos que no nos alcanza el dinero, que vivimos al límite, que nunca logramos ahorrar. ¿Y entonces qué hacemos? Buscamos soluciones al azar. Nos prometemos gastar menos. Intentamos alguna dieta financiera extrema que dura 3 días. Nos culpamos por no tener suficiente fuerza de voluntad. Todo esto sin haber visto nunca la radiografía de nuestras finanzas. Sin tener ni la más mínima idea de cuánto gastamos realmente o en qué se nos va el dinero. No puedes curar al paciente sin ver la radiografía. No puedes mejorar tus finanzas sin conocer tus números. Es física básica. Es lógica pura. Y sin embargo, la mayoría de las personas navegan su vida económica completamente a ciegas, guiándose únicamente por sensaciones y suposiciones. Hoy eso termina. Vamos a entrar en detalle en algo crucial. Necesitas entender que no todos los gastos son iguales. Existen 4 categorías fundamentales que debes aprender a identificar, porque cada una requiere una estrategia diferente. Primero, están los gastos fijos. Estos son tus compromisos ineludibles, las facturas que llegan cada mes con la misma regularidad que el amanecer. Aquí entra tu alquiler o hipoteca, la luz, el agua, el gas, el internet, el seguro del coche, el seguro médico. Son predecibles, son necesarios. Y aquí está la trampa. Muchas personas asumen que, porque son fijos, no se pueden tocar. Pero eso no es cierto. Estos gastos son fijos en frecuencia, no en cantidad. Puedes renegociar tu plan de internet. Puedes cambiar de compañía de seguros. Puedes instalar bombillas LED para reducir la factura eléctrica. Son fijos, pero no son inmutables. Luego vienen los gastos variables. Estos son los que cambian de mes a mes, pero son igualmente necesarios. El supermercado, el transporte, la gasolina, los productos de limpieza, la ropa cuando realmente la necesitas. Aquí es donde muchas personas pierden el control, porque la variabilidad crea una ilusión de inevitabilidad. Un mes gastas 150 en supermercado, el siguiente 200, y piensas que simplemente así son las cosas. Pero cuando empiezas a rastrear estos gastos con precisión, cuando ves que compraste 3 veces tomates y se te pudrieron 2, cuando notas que fuiste al supermercado hambriento y compraste el doble de lo necesario, ahí es donde encuentras el oro. Los gastos variables no tienen por qué ser caóticos. Ahora llegamos a uno de mis favoritos porque aquí está el verdadero drama financiero. Los gastos hormiga. Pequeños, insignificantes, completamente inofensivos en apariencia. Un café aquí, una revista allá, un snack en la gasolinera, una aplicación de $2. Ninguno de estos gastos por sí solo te va a hundir. Pero déjame mostrarte algo que cambiará tu perspectiva para siempre. Imagina que cada mañana, de camino al trabajo, compras un café. Es tu pequeño lujo, tu momento de placer. Cuesta $3. Solo $3. Menos que una entrada de cine. Menos que un almuerzo. Es insignificante, ¿verdad? Hagamos las cuentas juntos. $3 al día. 5 días a la semana. $15 semanales. Multiplícalo por 52 semanas al año. $780 al año. En una década son $7,800. Pero espera, porque aquí viene la parte que te va a volar la mente. Si en lugar de gastarte esos $3 diarios en café, invirtieras ese dinero en un fondo indexado con un rendimiento promedio del 7% anual, ¿sabes cuánto tendrías después de 10 años? Más de $11,000. Después de 20 años, más de $32,000. Después de 30 años, más de $74,000. Todo por un café de $3 al día. No te estoy diciendo que dejes de tomar café. Te estoy mostrando el costo real de no ser consciente. Te estoy mostrando que cada decisión pequeña, multiplicada por el tiempo, se convierte en una decisión enorme. Y finalmente, tenemos los gastos vampiro. Se llaman así porque te chupan la sangre mientras duermes. Son esas suscripciones que aceptaste en un momento de entusiasmo y que ahora ni siquiera recuerdas. El gimnasio al que ibas a ir religiosamente cada día y al que has ido 3 veces en 8 meses. La plataforma de streaming que contrataste para ver una serie específica y nunca cancelaste. La app premium que pagaste por un mes de prueba y olvidaste desactivar. Esa suscripción a la revista que ya no lees. El servicio de almacenamiento en la nube que duplica lo que ya tienes incluido en tu teléfono. Cada uno parece poco, $10 aquí, 15 allá. Pero suma 5 o 6 de estos vampiros y de repente estás sangrando $80 o $100 cada mes, $1,200 al año, por servicios que no usas. Ahora que entiendes las categorías, necesitas un sistema. Y quiero presentarte algo hermoso, algo que ha funcionado durante más de 100 años. Se llama Kakeibo, y es un método japonés de gestión financiera que data de 1904. Fue creado por Motoko Hani, la primera periodista mujer de Japón, y su filosofía es de una simplicidad profunda. El Kakeibo no requiere ninguna aplicación sofisticada. No necesitas hojas de cálculo complejas ni software de contabilidad. Solo necesitas un cuaderno y un bolígrafo. Cada día escribes a mano cada gasto que haces, cada uno, sin excepción. El acto físico de escribir crea una conexión neurológica que simplemente no ocurre cuando deslizas una tarjeta o tocas una pantalla. Tu cerebro procesa la información de manera diferente. Se vuelve real, se vuelve consciente. El método tradicional Kakeibo divide tus ingresos en 4 categorías. Supervivencia, cultura, ocio y extras. Al principio de cada mes escribes cuánto ganaste y cuánto planeas ahorrar. Al final del mes, reflexionas sobre 3 preguntas. ¿Cuánto dinero tienes? ¿Cuánto te gustaría tener? ¿Y qué puedes hacer para lograrlo? No hay juicio, no hay culpa, solo datos y reflexión. Lo que hace brillante al Kakeibo es que convierte el acto de gastar en un acto consciente. Cuando sabes que tendrás que escribir esa compra impulsiva en tu cuaderno, que tendrás que verla escrita con tu propia letra, algo cambia en tu cerebro. Te detienes un segundo más, te preguntas si realmente lo necesitas, y muchas veces, ese segundo de conciencia es suficiente para cambiar la decisión. Entonces, aquí viene tu desafío. Durante los próximos 30 días vas a hacer un experimento científico contigo mismo. Vas a convertirte en un observador neutral de tus propios hábitos financieros. Consigue un cuaderno, puede ser el más simple que encuentres, y durante un mes completo vas a anotar absolutamente cada centavo que gastes. Cada uno, el chicle de 50 centavos, la propina de $2, la suscripción automática de 10, el café de 3, todo, y aquí está la regla de oro, sin juicio. Este no es el momento de criticarte. No es el momento de sentirte mal por tus decisiones. Es simplemente el momento de recolectar datos. Imagina que eres un científico estudiando a un sujeto fascinante. No juzgas al sujeto. Solo observas y anotas. 30 días. Datos puros. Al final de esos 30 días, cuando veas todos tus gastos organizados frente a ti, cuando puedas ver patrones que antes eran invisibles, ahí es cuando comienza la verdadera transformación. Déjame contarte algo fascinante que viene de la física cuántica y que aplica perfectamente a tus finanzas. Se llama el efecto observador. En mecánica cuántica, el simple acto de observar una partícula cambia su comportamiento. La partícula se comporta diferente cuando es observada que cuando no lo es. Y exactamente lo mismo sucede con tu dinero. El simple hecho de observar tus gastos los cambia. sin que hagas ningún esfuerzo consciente por reducirlos, sin ninguna dieta financiera extrema. El mero acto de ser consciente de hacia dónde va tu dinero hace que empieces a gastarlo de manera diferente. Es automático, es inevitable. La conciencia genera cambio. Estudios han demostrado que las personas que simplemente rastrean sus gastos, sin hacer ningún otro cambio, reducen su gasto discrecional entre un 10 y un 20% en el primer mes, sin esfuerzo, solo por observar. El dinero que se escapa de tu vida en este momento no se va porque seas irresponsable. Se va porque es invisible. Nadie puede controlar lo que no puede ver. Pero una vez que enciendes la luz, una vez que haces visible lo invisible, el poder regresa a tus manos. Entonces es cuando puedes tomar decisiones reales. Entonces es cuando puedes diseñar la vida que realmente quieres, en lugar de simplemente reaccionar a las circunstancias. Empieza hoy, no mañana, no el próximo lunes, hoy. Con el primer gasto que hagas después de ver este video, escríbelo. Y luego el siguiente, y el siguiente, dale 30 días de honestidad total contigo mismo, 30 días de datos sin juicio, y observa cómo, sin que te des cuenta, tu relación con el dinero empieza a transformarse. Porque no puedes curar al paciente sin ver la radiografía, pero una vez que la ves, el camino hacia la sanación se vuelve cristalino.
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2: Imagina esto. Es lunes por la mañana, vas camino al trabajo y de pronto tu coche hace un ruido extraño. Lo ignoras. 2 días después, el motor se detiene en medio de la autopista. El mecánico te mira con esa cara que ya conoces y te dice: son $1,800. Tu estómago se hunde, no tienes ese dinero. Y así comienza la espiral. La tarjeta de crédito, los intereses, el estrés que no te deja dormir. Esto no es ficción. Le pasa a millones de personas cada año. Y aquí es donde entra una de las leyes más universales de la vida. La ley de Murphy. Edward Murphy era un ingeniero aeroespacial que trabajaba en experimentos con cohetes en los años 40. Después de una serie de fallos técnicos, pronunció una frase que se volvería inmortal. Si algo puede salir mal, saldrá mal. Y vaya que tenía razón. El coche se rompe. Te enfermas justo cuando no tienes seguro dental. La empresa donde trabajas anuncia recortes de personal. Tu hijo necesita lentes nuevos. El refrigerador deja de funcionar en pleno verano. Estas cosas no avisan. No llegan cuando estás preparado. Llegan cuando menos las esperas. La pregunta no es si algo malo va a pasar. La pregunta es cuándo. Y la diferencia entre una persona que sobrevive estos golpes y una que se hunde en deudas, muchas veces no tiene que ver con cuánto gana. Tiene que ver con una cosa: si tiene o no un fondo de emergencia. Vamos a definirlo con claridad. Un fondo de emergencia es dinero líquido, es decir, dinero que puedes tener en tu mano hoy mismo si lo necesitas. No mañana, no en 3 días hábiles, hoy. ¿Cuánto debe ser? La regla general dice que debes tener guardado el equivalente a entre 3 y 6 meses de tus gastos de subsistencia. No de tu salario completo, sino de tus gastos esenciales: la renta o hipoteca, los servicios básicos, la comida, el transporte, los seguros médicos. Todo aquello que necesitas para sobrevivir si mañana perdieras tu fuente de ingresos. Supongamos que tus gastos esenciales son $2,000 al mes. Tu fondo de emergencia debería estar entre $6,000 y $12,000. Parece mucho, lo sé. Pero no te preocupes, más adelante te voy a explicar cómo construirlo paso a paso, sin agobiarte. Aquí viene un error que cometen muchas personas, incluso las que tienen buenas intenciones financieras. Dicen: tengo $10,000 para emergencias, pero los puse en la bolsa de valores porque ahí crecen más. Suena lógico, pero es una trampa. Piénsalo así. La bolsa de valores es como una montaña rusa. Hay días que sube 20% y hay días que baja 30%. Si tu emergencia ocurre justo cuando el mercado está en caída, vas a tener que vender tus inversiones con pérdidas. Compraste a 100, ahora vale 70 y necesitas el dinero urgentemente. Acabas de perder 30% de tu fondo de emergencia en el peor momento posible. Tampoco pongas este dinero en un certificado de depósito a plazo fijo de un año. Sí, te da mejores intereses, pero si necesitas el dinero en el mes 3, vas a pagar penalizaciones. Y si la emergencia es grande, esas penalizaciones pueden costarte cientos de dólares. Entonces, ¿dónde debe estar este dinero? En una cuenta de ahorros de alto rendimiento. Estas cuentas te dan un interés decente, generalmente entre 3 y 5% anual, dependiendo del momento económico, y puedes acceder a tu dinero en cuestión de horas o un día hábil como máximo. Algunos bancos en línea ofrecen estas cuentas sin comisiones y con transferencias inmediatas. La clave aquí es entender que el fondo de emergencia no es para hacerte rico, es para protegerte. Es tu escudo, no tu espada. Ahora quiero hablarte de algo que no aparece en ninguna hoja de cálculo, pero que vale más que cualquier rendimiento financiero: la paz mental. ¿Sabes qué se siente tener $5,000 en el banco, listos para cualquier emergencia? Se siente como quitarte un peso de los hombros que ni siquiera sabías que cargabas. Cuando tienes un fondo de emergencia, dejas de vivir con miedo. Ya no te paraliza la idea de que el coche se descomponga. Ya no aceptas cualquier trabajo miserable solo porque necesitas pagar las cuentas del próximo mes. Ya no te quedas callado cuando tu jefe te trata mal, porque sabes que tienes un colchón que te permite buscar algo mejor. Esto cambia todo. Te atreves a negociar tu salario porque no estás desesperado. Te atreves a decir que no a oportunidades que no te convienen. Te atreves a tomar riesgos calculados, como empezar ese negocio que siempre soñaste o estudiar algo nuevo. La gente piensa que el dinero trae felicidad. No exactamente, lo que trae es opciones, y las opciones traen libertad. Y la libertad es así que contribuye a la felicidad. Imagina a dos personas que pierden su empleo el mismo día. Una tiene 6 meses de gastos guardados. La otra vive de cheque en cheque. La primera puede tomarse unas semanas para procesar la situación, actualizar su currículum con calma y buscar un trabajo que realmente le interese. La segunda tiene que aceptar lo primero que aparezca, aunque sea peor que lo que tenía antes. Misma situación, resultados completamente diferentes. Esto es crucial, y mucha gente lo confunde. El fondo de emergencia no es tu cuenta de ahorros general. No es el dinero para las vacaciones de verano. No es para cambiar el sofá de la sala. No es para el nuevo teléfono que quieres. No es para la fiesta de cumpleaños de tu hijo. El fondo de emergencia es un seguro. Piénsalo como el seguro de tu coche. Pagas el seguro cada mes esperando nunca usarlo, pero si chocas, ahí está para protegerte. Tu fondo de emergencia funciona igual. Está ahí, quieto, esperando. Y ojalá nunca lo necesites. Pero si lo necesitas, te salva. ¿Qué cuenta como emergencia real? Perder el empleo. Una enfermedad o accidente que requiere gastos médicos inesperados. Una reparación urgente del coche que necesitas para trabajar. Un problema grave en tu casa, como una tubería rota o un techo que se cae. La muerte de un familiar que requiere un viaje de último momento. ¿Qué no cuenta como emergencia? Unas ofertas increíbles en tu tienda favorita, un viaje de último momento con tus amigos, un antojo de renovar tu guardarropa, el último modelo de videojuego. Estas cosas pueden ser importantes para ti, y está bien quererlas, pero deben venir de otro lugar. Tu fondo de ahorro para metas, no tu fondo de emergencia. Mantén las cuentas separadas, físicamente separadas, en diferentes bancos si es necesario. Así evitas la tentación de tomar prestado de tu fondo de emergencia para cosas que no son emergencias. Ya sé lo que estás pensando. Todo esto suena muy bien, pero yo apenas llego a fin de mes. ¿Cómo voy a ahorrar 6 meses de gastos? Respira. Nadie te está pidiendo que lo hagas de la noche a la mañana. El primer paso es construir lo que yo llamo un mini fondo de emergencia. $1,000. Solo 1,000. Este es tu primer objetivo, y es más alcanzable de lo que crees. ¿Por qué $1,000 primero? Porque la mayoría de las emergencias pequeñas, las más comunes, cuestan menos de eso. Una llanta ponchada, una visita al médico, un electrodoméstico que se descompone. Con $1,000 guardados, puedes manejar estos golpes sin recurrir a la tarjeta de crédito. Aquí está el plan. Antes de atacar agresivamente tus deudas, antes de empezar a invertir, construye ese minifondo de $1,000. Puede tomarte 2 meses o 6 meses, dependiendo de tu situación. No importa. El punto es empezar. ¿Cómo encuentras ese dinero? Revisa tus gastos del último mes. Busca suscripciones que no usas. Considera vender cosas que ya no necesitas. Haz una semana de gasto cero, donde solo compras lo absolutamente esencial. Cada pequeña cantidad suma. Una vez que tengas tus $1,000 de mini fondo, entonces puedes enfocarte en pagar deudas de alto interés. Y después de eso, vuelves al fondo de emergencia para llevarlo a 3 meses de gastos, luego a 6 meses. Es un maratón, no una carrera de velocidad. Pero cada paso te acerca a una vida con menos estrés y más control. La ley de Murphy no va a desaparecer. La vida va a seguir lanzándote obstáculos inesperados. Eso está fuera de tu control. Lo que sí está en tu control es cómo te preparas para esos momentos. Un fondo de emergencia no es un lujo de gente rica. Es la base de cualquier plan financiero sólido. Es lo que te permite dormir tranquilo sabiendo que, pase lo que pase mañana, tienes con qué enfrentarlo. Empieza hoy. Aunque sean $50, aunque sean 20. El mejor momento para construir tu fondo de emergencia fue hace 10 años. El segundo mejor momento es ahora mismo. Tu yo del futuro te lo va a agradecer.
1: Hemos llegado al final de este segundo espacio del resumen semanal de Aprendiendo a Manejar Mis Finanzas. Agradecemos a todos quienes nos acompañaron y de manera especial a la carrera de Administración de Empresas de la Universidad Católica de Cuenca por hacer posible este espacio de educación financiera. Los esperamos la próxima semana con un nuevo tema y más herramientas para tomar mejores decisiones con nuestro dinero. Que tengan un excelente día, disfruten de este domingo y manténgase en sintonía de la decana de la provincia del Cañar, del Austro y el país, Ondas Cañares. Hasta pronto.
3: Es la hora 8:01.
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0: Bienvenido a otro encuentro espiritual. Bienvenido a la oración. Y gracias por tu disposición de reimaginarla. En este proceso de 7 pasos, vamos a estar llevándote por un esquema maravilloso que permitirá que tu conciencia se expanda. Es a través de una conciencia expandida que Dios obra. Estos 7 pasos se dividen en 3 procesos. El primer proceso consta de 3 pasos. Este primer proceso persiste y busca el balancearnos. El segundo proceso consiste en crear las condiciones.

0: El último proceso, el séptimo paso, tiene que ver con la gratitud y el mantenernos en la expectativa del bien. Reimaginando la oración, siete pasos de oración, y hoy vamos a hacer el último paso, el paso 7, que es agradecer. Así es, el último paso es agradecer. Gratitud para permanecer en la expectativa del bien. Agradecer es reconocer que el bien ya es. Damos gracias porque el bien viene de camino, afirmando con fe que nada nos separa del bien de Dios. La gratitud nos establece en la confianza y abre el flujo natural de la manifestación.
1: Muy buenos días. Estoy como que ubicándome, ¿no? la lectura de la palabra diaria, la oración y la meditación de Mariela y la meditación de Ana, es como que mueven despacio. Y algo que dijo Mariela al inicio, quiero yo en este momento pues darle un realce. Lo anoté, de hecho. Dice, uno se mueve como humano, uno se levanta como humano, se despierta como humano, pero poco a poco el espíritu va como que tomando posesión, y María le utilizó la palabra concedo. Y una de las cosas que el Maestro Jesús nos explica en el libro de el camino de la maestría, que es una de las llaves del reino, es el permitir. El permitir que el espíritu obre. Porque desafortunadamente nosotros tenemos esa tendencia a contradecir. A contradecir aquello que es saludable y bueno y nutritivo para nosotros. A contradecir desde una mente en nuestra creación, desde una mente egoica, desde una mente que lo que hace es mirar hacia afuera. Y a mi entender, lo que hemos logrado nosotros con estos siete pasos de reimaginar la oración es transformar la forma en la que nosotros, si ves, es transformar la forma en la que nosotros, porque nosotros, ¿qué? Nosotros nos comunicamos con Dios. Porque de alguna manera estamos en una constante línea de contacto con Dios. ¿Sí? Inconscientemente decimos, bueno, Dios no quiso, Dios da, Dios quita, si Dios quiere. Cuando pues en mis tiempos de les he comentado mucho acerca de lo que es la abuela y de lo que fue la Iglesia Católica en mi vida, es pedir que cambie mi realidad, pedirle a Dios que, como que decirle a Dios, oye, yo creo que te equivocaste, porque no sé a qué hora yo te pedí esto. ¿Me podrías, por favor, cambiar esta cosa? Entonces, pero yo lo estoy haciendo así de una manera tan, digamos, tan sutil, en una forma de expresar, pero se le incluye el sufrimiento. O sea, es como que yo quiero que Dios sepa cuánto yo sufro por lo que estoy viviendo. O sea, ¿cómo eres así? Yo apelo a tu misericordia, oh Señor, para que transformes esta realidad. Espérate, algo no estás haciendo bien. Y obviamente, pues ya luego del entendimiento que hemos tenido en trabajar tantos años con Unity, luego de las veracidades que yo he sido testigo de cómo obra la palabra y cómo obra accionar, es que ya no estamos en la posición de arrodillarnos ante una imagen y decirle que nos cambie la realidad. Quiero decirte que yo honro el camino espiritual que yo empecé justamente con la Iglesia Católica. No deniego para nada el proceso, mas yo sí apoyo a que la gente transforme sus formas de conectarse con Dios. Yo entiendo que Dios es un lenguaje. Es un lenguaje que nosotros eventualmente tendremos que llegar a hablarlo. Porque nosotros no creemos que con unas palabras medio mal usadas y ya hemos rezado y ya hemos hecho la tarea y ahora pues esperemos que el milagro llegue. Es un poquito más complejo. Y entonces en esa complejidad es en donde nos podemos crear una fórmula divertida, una fórmula amena, una fórmula de disfrute, de una convivencia con este diálogo divino que llamamos oración. Te quiero contar algo que justamente vino a mí mientras estábamos preparándonos para el proceso. En el año 1994 yo vine del Ecuador a Nueva York. Y en el año 95 conseguí un trabajo como ayudante de construcción en una obra. Y ese día teníamos que hacer una entrega de unas piezas grandes de aire acondicionado en una escuela de la ciudad de Nueva York. Y un iron bin bastante larga, yo diré que unos 40 pies de largo, estaba mal ubicada. Y cuando yo voy a cruzar con la pieza de metal que debíamos hacer la entrega, la viga de acero se vira y me caen las piernas. Me atrapa las piernas y yo literalmente quedo atrapado entre las vigas de acero. Era la hora de almuerzo. No había gente ahí. Yo solamente estaba trabajando con un compañero, el cual desesperadamente trató de levantar la viga, pero no podía porque eso pesaba más de 1,200 libras. Y vino el grito, el desespero. Y pues obviamente llegó la ayuda, una grúa retiró la viga de acero y vino la ambulancia, me llevaron al hospital y ahí comenzó mi periplo como un tiempo de deshabilitado. Y pasó ya al siguiente año, yo no había podido trabajar, ya las compensaciones pues habían llegado a su final, me era muy difícil moverme, las terapias de alguna manera pues pararon. Y recuerdo que llegué a un momento en el que me tocó pedir prestado dinero y cosas por el orden, ¿no? Gracias a Dios tuve la oportunidad de hacerlo. Y recuerdo que fue un día en el que yo me levanté. Fue como que ese día me guié, o me guiaron, mejor dicho. Y me fui derechito a la iglesia de la ciudad en la que yo vivía. Y entré a la iglesia y ahí tenían una imagen de la Virgen Inmaculada de más o menos unos 4 pies de, no tanto, unos 3 pies de alto. Y recuerdo que la Virgen Inmaculada fue la Virgen con la que mi abuela me inició a mí en el camino espiritual. Y me decía, yo tenía 2 años, 3 años, cuando ella me decía, Osvaldo, si tú le pides a la Virgen caramelos y galletas y haces la oración con fe, la Virgen te va a dejar caramelos y galletas. Y efectivamente, pues yo me despertaba, yo hacía mi oración, ¿no? Y dormía con fe de que la Virgen para mañana me dé caramelos y galletas. Y me despertaba y encontraba caramelos y galletas. Y decía, ¡wow! ¡Funciona! Decía ese niño de 3 años. Y ahí me doy cuenta de que justamente la impronta que se formó a mí en mi conciencia es que la Virgen Inmaculada me concede los milagros. Así es simple. Entonces ese día yo fui guiado justamente y me voy y me pongo de rodillas frente a la Virgen. Y le digo, yo sé que de niño yo te pedía caramelos y galletas y a través de mi abuela llegaban a mí. Quiero creer que eran enviados por ti. El día de hoy no te quiero pedir caramelos y galletas. Yo sé que a ti te da lo mismo darme caramelos o galletas o dinero. Tengo deudas, no tengo dinero, no puedo trabajar de una manera eficiente y lo que te pido es que me apoyes, me ayudes, me des una mano con todo esto y yo te voy a dejar lo único que yo tengo en mi bolsillo. Yo tenía $16. $16 en la numerología que estamos trabajando representa tomar acción. Así que yo en ese momento no sabía nada. No conocía Unity, no conocía nada. Te hablo del año 95, 96. Entonces yo voy y deposito los $16 en el ánfora y regresé, confiado en que ese gesto iba a dar un resultado. Y justamente, ¿qué crees que pasó? 16 días más tarde recibo un cheque de $16,000. ¿De dónde salió ese cheque? Ese cheque era la final, la compensación final que se hicieron con los ajustes del Workers' Compensation y no sé. Lo cierto es que hasta recibí una carta diciéndome que perdón por la demora en la entrega de este valor. Algo pasó por ahí y se traspapeló. Entonces, yo digo, wow, ¿qué pasó con ese Osvaldo que supo generar el milagro de los $16,000 en un instante? Pues cogí el dinero y comencé a pagar deudas y me fui para el Ecuador y que y como la mamá. Y nunca me di cuenta realmente de cómo es que yo puedo llevar a funcionar con esta capacidad de conectarme y de hablar el idioma. Y revisando justamente los pasos que hemos expuesto nosotros en este proceso de reimaginar la oración, aquietarse. Yo me aquieté justamente en el momento en el que reconocí mi necesidad. Me enfoqué en qué voy a hacer. Pues conectarme con la que en ese momento yo era mi proveedora, que era la Virgen Inmaculada. Y luego fue el proceso de apreciar. ¿Qué es lo que yo estoy viendo? ¿Qué es lo que yo estoy entendiendo? ¿Qué pasó? Aceptar las condiciones en las que se ha dado esto. Yo decreto que esto va a estar en orden divino. Yo decreto que esto está sustentado por la conciencia de Dios. Y entonces, el momento en el que yo hago la entrega de los $16, es como que te estoy diciendo, en tus manos pongo mi pedido. Y para cualquier proceso de lo que estoy buscando, te dejo los $16, que es justamente lo que yo estoy buscando. Como dice Ana, es dar aquello que nosotros creemos que necesitamos. No estaba yo en una posición de necesito y no te voy a dejar nada porque no puedo. O sea, es como que es un intercambio. Dar para seguir dando. Dar para seguir dando. No es pedir porque no tengo. Es dar para seguir dando. Y entonces, al final, yo recuerdo que salí de esa iglesia diciéndole, madre, yo te doy gracias. Y salí de la iglesia. Inconscientemente yo estaba siguiendo los pasos. Inconscientemente yo estaba conectándome con el procedimiento adecuado para llegar a establecer un balance en mi situación de vida. Y es justamente el punto de la gratitud el que nos ha llamado precisamente este día. Gracias por, si todavía no he visto el milagro. La gratitud empieza desde el mismo punto en el que yo comienzo por reconocer que algo me hace falta. Desde ahí ya debe la gratitud estar presente. Me visualizo, tengo hambre y visualizo un plato de comida. Y por ese plato de comida hay un proceso que seguir. Entro a mi cocina. Gracias, tengo cocina. Abro mi alacena. Tengo ingredientes. Abro mi nevera. Tengo vegetales. Entonces, los elementos están ahí, así como ese cheque de $16,000 estaba por ahí, pero por alguna razón no llegaba. Y entendí que mi vibración de ese momento de necesidad, decir, ay, no tengo dinero, ay, ¿cómo voy a pagar la renta? Si ves, ese es el lenguaje que entiende el universo, que es el lenguaje que entiende Dios. Entonces, yo siento ese vacío en mí. Mi mente me dice, no hay, no hay, no hay, no hay, no hay, no hay. Pide, pide, pide, pide, pide, pide prestado, endéudate. Si ves, lo primero que hace la mente cuando algo ve que no hay es, ¿de dónde lo consigo a crédito para pagarte por partes? Cuando definitivamente la provisión absoluta está ahí. ¿Qué pasó? Osvaldo estaba distraído. Entonces, yo he visto muchas veces que mis hijos van a la cocina, abren la misma despensa que en la que yo encuentro cosas para cocinar, abren la misma nevera en la que yo encuentro cosas para cocinar, y dice, no tengo que comer. Entonces, es como que el mundo en el que nosotros nos envolvemos, ese mundo debe ser un mundo de amplitud, sostenido en la gratitud, porque siempre hay un elemento que se requiere y está a la mano. Dios no te va, la creación del universo no te va a dejar en un espacio sin los elementos para que puedas convivir, no solamente sobrevivir, sino convivir con la naturaleza divina que es en nosotros. Pero ¿qué pasa? Esa naturaleza divina nosotros no la sabemos interpretar, no la sabemos leer. Y creemos que porque decimos nosotros que necesitamos algo, ya debería llegar porque Dios ya nos escuchó. ¿Qué tal que yo te diga que no necesitas nada? Que todo lo tienes, solo que con los ojos que estás viendo, que es la ingratitud, no te permite verlo. Es así de simple. Nada te hace falta. Nada te falta, como tampoco nada te sobra. Como tampoco puedes decir que algo se desperdició. En este universo divino, en esta creación divina, todo está en perfecto orden y balance. Son los ojos con los que yo veo, mis informaciones cerebrales, mis manejos emocionales, los que me hacen emitir un juicio. Entonces, la idea precisamente está aquí en que nosotros entremos en un espacio de gratitud, reconociendo, atrévete a sentir, a creer, a pensar en que todo ya es en ti y que todos los recursos para tu disfrute, tu bienestar ya son. Sí, ese es el reto y el desafío. Óyeme, atrévete a pensar, atrévete a sentir, atrévete a vivir desde el que ya tienes los recursos. Justamente una de las frases que con Ana trabajamos bastante es act as if, actúa como que ya es. Entonces, la invitación justamente ya para cerrar mi mensaje, cerrar el periodo de reimaginando la oración, es cerrémonos. Todos los días, encerrémonos todos los días en grandes espacios de gratitud. Gratitud, gratitud, gratitud. Y desde ese punto, estrictamente nosotros sabremos apreciar qué es lo que es el disfrute en nuestras vidas, con nuestra huella digital, con la característica típica de nuestro ADN. Porque lo que yo disfruto no necesariamente lo disfrutas tú. Lo que tú disfrutas puede que no lo disfrute yo. Pero sí, justamente la conciencia divina conoce cada uno de los caracteres de nuestra conciencia humana. Y qué bueno que es justamente concederle, como dijo Mariela, a esa conciencia divina que nos haga la obra en esta conciencia humana. Inhala, exhala. y reconoce esa capacidad de gratitud en ti. Y yo desde mi corazón encendido en gratitud, bendigo este ministerio, bendigo tu presencia, bendigo la presencia de nuestra líder Ana Quintana, de nuestros colaboradores Shirley, de nuestros colaboradores en todas partes, Mariela, quienes justamente hemos sabido convivir en la presencia de Sandra. Todos nosotros hacemos el ministerio y eso es vital, desde donde yo doy gracias para que esto siga surgiendo. Bendiciones infinitas, te llevo en mi corazón siempre con eterna, eterna gratitud.
0: Ahora, luego de este diálogo, tomamos una pausa para importantes mensajes de la estación y regresamos pronto con más de Encuentro Espiritual.
2: Es la hora 8:29 minutos.
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1: Ahora aquí de vuelta al encuentro espiritual de Unity, Comunidad de Luz. Luego de un hermoso diálogo, vamos entonces a profundizar a través de la música y una meditación guiada. Así que aquiétate y abre el corazón.

Levanto y me levanto solo a ti, mi Señor. Y con esa afirmación comenzamos esta meditación para experimentar la riqueza del Espíritu en este momento, en esta mañana. Nuestra afirmación es: solo Dios, solo tú, te invito a inhalar y exhalar en este momento, a tomar un momento privado en tu corazón.

donde desde ese lugar de conexión profunda podamos decir: aquí estoy, mi Dios. Aquí estoy, presente. Presente dentro de todos los procesos que a nivel humano esté viviendo. Entro al espacio de la oración. En espera y confianza de que en ese espacio soy fortalecido, renovado, inspirado y sanado. Cuando entramos en la vibración de Dios, en espacio sagrado y santo, todo lo que necesitamos recibir para poder lidiar de la mejor manera en el mundo se nos da.

0: Quédate a tu corazón, este eco que dice solo Dios. Quiero experimentar este reino. Quiero encontrar la paz que sobrepasa todo entendimiento humano. Quiero conocerte. Quiero amarte. Y quiero servirte. Y en esa intención de poner a Dios primero siempre, las puertas del cielo se abren. Como nunca hubiéramos podido humanamente entender. Así de grande Dios. Así de grande es su amor. Por eso es que nuestra mayor aspiración es precisamente esa. Reimaginar la forma que nos conectamos con Dios. Para que no sea necesariamente la dinámica de pedir, sino la dinámica de dar. Vengo aquí, Dios, en este momento a darte mi tiempo, a darte mi disponibilidad, a darte mi dedicación, a ponerte primero en la forma en que vivo mi vida. Siente el poder de estas palabras. Siente cómo hay algo que a nivel de alma se mueve. Y siente desde tu centro una expresión natural de gratitud. De tener una relación viva con Dios, en Dios, desde Dios y para Dios. Decimos a nivel mental, gracias. A nivel espiritual, gracias. A nivel celular, gracias. Porque sabemos que en ti y contigo siempre todo está bien. Inhalamos y exhalamos y poco a poco vamos regresando a este espacio.
1: Yo soy la Reverenda Quintana de aquí, Unity Comunidad de Luz, un ministerio virtual bilingüe que sirve a través de las redes sociales para traer el mensaje de Unity, mensaje práctico de espiritualidad para transformar nuestra vida en verdadera abundancia. Para nosotros realmente es un compromiso firme el hacer este trabajo y ayudar a la conciencia colectiva a liberarse de ideas de limitación que perpetúan nuestra escasez Y en este momento te invito a 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espacio que sabe que al hacerlo, tu bien se va a multiplicar en maneras esperadas e inesperadas. En Unity Comunidad de Luz tenemos nuestro website unitycoml.org, donar, y ahí puedes hacer tu donativo. Si lo quieres hacer recurrente, lo puedes hacer, o cada vez que quieras puedes hacerlo con tarjeta de débito o crédito desde tu banco. En una vez más te digo gracias por ser parte de esto y Dios te bendice en absoluta abundancia. Bendiciones.
2: A continuación, mensajes importantes que culminan con la palabra diaria para hoy.
3: Existe una luz de esperanza para toda persona que necesita consuelo y comprensión. Esa luz es Silent Unity. Es un lugar de oración continua. Cuando te preocupes por un ser querido o por ti, estamos a solo una llamada o clic de distancia. Ten la seguridad de que no estás solo. Estamos aquí cada vez que nos necesites. Hemos ofrecido oración afirmativa por generaciones, ayudando a todas las personas a dejar entrar la luz de Dios. Estamos aquí para guiarte a través de los obstáculos, hacia la conciencia de que eres libre e ilimitado. Oramos con personas de toda creencia y aún sin ella. Tus oraciones son siempre confidenciales y nunca cobramos por lo que hacemos. ¿Qué sucede cuando nos contactas?
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3: Hacemos una pausa y luego oramos, ayudándote a salir de la preocupación y a entrar en la serenidad para experimentar la paz que proviene de una conexión más profunda con Dios. 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
5: Bienvenidos a un instante de reflexión. Un minuto puede cambiar tu mundo. Cada día trae consigo una nueva oportunidad para detenerse, respirar y recordar la presencia del bien en nuestra vida. Ese momento de reflexión abre un espacio interior donde la paz, la esperanza y la claridad pueden renovarse. Muchos conocen a Unity a través de la palabra diaria, un devocional breve que día tras día ofrece pensamientos inspiradores y afirmaciones positivas para fortalecer la fe, elevar la conciencia y comenzar la jornada con una perspectiva renovada. Este es un momento de unidad y te invitamos a acompañarnos en esta lectura de la Palabra Diaria, una publicación de Unity que ha inspirado a millones de personas alrededor del mundo. El día de hoy, el mensaje nos dice: paz en el mundo. La afirmación que comienza con el mensaje dice: reconozco el Cristo en los demás y encuentro la paz divina en todo. La paz en el mundo comienza en mí. En la quietud de mi mente, visualizo a las personas del mundo como seres amorosas que buscan alegría y éxito y relaciones armoniosas. Mantengo esta visión aun cuando observo discordia o dificultades a mi alrededor. Reconozco al Cristo en cada persona, tanto en quienes conozco como en quienes habitan los lugares más remotos del planeta. Sé que el mismo Espíritu Divino habita en toda la familia humana y nos une en Dios. La paz mundial puede sonar como un ideal elevado, pero el recordar que se construye de mente a mente y de corazón a corazón se vuelve más cercana y posible. Más allá de las apariencias, afirmo con confianza que la paz en el mundo es alcanzable. Y esto nos viene de Filipenses 4:7, que dice: y que la paz de Dios, que sobrepasa todo entendimiento, guarde sus corazones y sus pensamientos en Cristo Jesús. Que esto sea así y es así. Recuerda que un minuto puede cambiar tu mundo. Un pensamiento puede transformar tu día. Una palabra de fe puede abrir el corazón a nuevas bendiciones. Por eso te invitamos a suscribirte digitalmente a La Palabra Diaria y a permitir que cada jornada comience con un mensaje positivo, lleno de armonía, esperanza y luz. Visita unity.org/es, unity.org/es, y descubre cómo recibir esta hermosa publicación de Unity. Bendiciones.
6: 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Culminamos entonces con la oración de protección. La luz de Dios nos rodea, el amor de Dios nos envuelve, el poder de Dios nos protege. La presencia de Dios vela por nosotros. Dondequiera que estamos, Dios está con nosotros y todo está bien.

0: Es la hora 8:56 minutos.
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0: Es la hora 9:25 minutos.
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0: Es la hora 9:58 minutos.
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0: Es la hora 10:25 minutos.
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0: Es la hora 10:56 minutos.
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0: Es la hora 11:26 minutos.
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0: Es la hora 11:56 minutos.
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0: Es la hora 12:26.
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0: Es la hora 12:55 minutos.
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0: Es la hora 13:26.
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0: Es la hora 13:55 minutos.
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0: Es la hora 14:25 minutos.
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1: Es la hora 14:55 minutos.
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0: Es la hora 15:27.
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0: Es la hora 15:55 minutos.
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0: Es la hora 16:25 minutos.
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0: Es la hora 16:59 minutos.
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0: Es la hora 17:28 minutos.
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0: Es la hora 17:55 minutos.
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0: Es la hora 18:28 minutos.
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3 de la tarde. 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

0: Es la hora 18:55 minutos.
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